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0: humedad 82%.
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Esta canción nació a las 4 de la mañana en un estudio de grabación con la luz apagada y el corazón roto. Y dice así.

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0: Temperatura 16 grados. Humedad 82%.
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2: Es la hora.
3: 6:34.
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0: 7:05 de la mañana. Muy buenos días. Amanecer de juernes. Feliz inicio del día. Feliz amanecer. Hoy es 8 de octubre. Palo de agua. Así decimos en mi tierra. Palo de agua lo que cayó anoche. Impresionante. Eso es un tumbaraguatos, pero total, ¿no? Esto, el que no se cayó de las ramas era porque estaba bien sostenido, porque anoche el agua fue intensa, la tormenta fue impresionante. Ya sé que tengo que hacer un revestimiento en el techo de la cocina de mi casa. No sé de qué manera llovió, pero llovió con una magnitud arropante anoche que ojalá sea feliz amanecer para muchos de ustedes, ¿ok? De este lado los saludo a todos en este amanecer de 8 de octubre, pero fue impresionante el agua. Yo creo que llovió como por 4 horas consecutivas, pero bien recio, ¿no? Buenos días tengan todos, radiocity.com.uy es la conexión de la www, donde usted vaya, nosotros también con usted, radiocity.com.uy. Te comunicas por WhatsApp al 092-951-951. 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Recordando que cada amanecer es una cita diaria con nuestra realidad y la del mundo. Esteban Almeida en los controles técnicos. ¿Está seco o está mojado? Muy buenos días.
1: Muy buenos días, ¿qué tal? ¿Cómo le va, Erika? Buenos días para toda la audiencia. ¿Cómo anda? ¿Todo bien?
0: Con los pies.
1: Bien.
0: Ando bien.
1: Eso es importante, con el 11.
0: Con el 11. Es verdad, con el 11, con el 11.
1: Bueno, un palo de agua para nosotros es una planta, palo de agua, ¿no?
0: Sí, ¿no? También allá existe palo de agua.
1: Sí.
0: Sí, claro. Pero es palo de agua, pero así con acento, ¿verdad? Palo de agua. Cuando...
1: Bueno, llovió, es impresionante la
0: torrencial
1: caída de
0: ¿no?
1: agua. Bueno, esperemos que no haya habido, que haya perjudicado a la población. Las ráfagas de viento que hubo también, ¿no?
0: Impresionante, en la noche de ayer. Era impresionante. Dejaba el cielo claro, parecía que era de día cada vez que hacía un relámpago y un centellazo de eso, impresionante, era terrible.
1: Bueno, estaba anunciado de que, bueno, vamos a estar con mal tiempo.
0: Ay, no, sí, claro.
1: El día sábado inclusive. Uh-huh. Y, bueno, el sol aparentemente no lo vamos a ver hasta el martes.
0: Bueno. El señor Sol, ¿será que se fue de vacaciones, igual que yo?
1: Se va a ir de vacaciones, va a volver el martes.
0: Ah, bueno, le deja mi saludo.
1: Exacto. Pero lo cierto es que mal tiempo todos estos días. La presión atmosférica está muy baja, está en 1008. Eso quiere decir que tenemos mal tiempo, ¿no? En estos momentos, en este hemisferio y principalmente en todo el Uruguay, ¿no?
0: Mira que ayer ya se sentía, Esteban, ya como mediodía y con la tarde, ya tú salías de la puerta de tu casa hacia afuera.
1: Ah, sí.
0: Y era ese clima que cuando tú sientes que hay como un vaporcito que se va formando allí en la atmósfera, que tú sientes que... Y yo decía, lo único que me gusta de cuando va a empezar a llover, porque no sabía la magnitud de cómo iba a llover... Es ese olor, viste, a petricor así, que se levanta.
1: ¿A petricor?
0: Sí, ese olorcito como cuando la tierra se va a empezar a mojar, que huele a esa humedad, eso me gusta. Pero el olor, no lo que sientes.
1: Olor a tierra mojada.
0: Olor a tierra mojada.
1: Exacto.
0: Es divino, eso sí me gusta, pero papito, por favor, lo que pasó anoche fue una cosa impresionante. Impresionante era. Yo estaba de guardia despidiendo mi labor para salir de licencia y lo cerré con broche de oro.
1: ¿Fue en la motico?
0: No, me fueron a llevar en el auto y porque sabíamos ya que era lo que se venía, sí.
1: Claro, exacto. Bueno, hoy es el Día Internacional del Pulpo. Atención todos los pulpos.
0: ¡Felicidades, señor Esteban!
1: Hoy es el Día Internacional del Pulpo.
0: El pulpo de la consola.
1: Con el objetivo de rendir un homenaje especial a una de las especies marinas de que, bueno, que ha podido sobrevivir por más tiempo sobre la tierra. Los pulpos son animales marinos invertebrados, son criaturas misteriosas que se caracterizan por poseer una apariencia bastante peculiar o particular, tienen un cuerpo algo amorfo del cual se desprenden 8 tentáculos que a su vez están formados por ventosas.
0: ¿Vio?
1: Es uno de los...
0: Tienen similitud usted y él.
1: Bueno.
0: Porque usted tiene 5 dedos en cada mano, pero en cada mano pareciera que usted tiene 10 en esa consola. Bueno. Es una cosa que no entiendo. Como yo creo que tú tienes alguna maquinita por aquí por un ladito de la mano que tú le das y los dedos abren un poquito más o alargan un poco
1: se
0: más.
1: Se tiran un poco más.
0: Sí.
1: Bien, entonces bueno, hoy es el Día de Internacional del Pulpo. Día Internacional de la Dislexia.
0: Detalle importante con la dislexia.
1: Es uno de los trastornos de aprendizaje más comunes que afecta a los niños en edad escolar. Es la dislexia en este caso, y es por eso que hoy, 8 de octubre, se celebra el Día Internacional de la Dislexia para concienciar a las personas acerca del trastorno que afecta al 10% de la población mundial.
0: Claro, esto es una capacidad que para ellos es muy compleja, una capacidad que no es que no les permite, pero les cuesta muchísimo, un triple esfuerzo para leer, para escribir y para deletrear inclusive con precisión, desde muy chiquitos y con total fluidez, y se les hace muy complejo, pero no es porque no tengan una retención, sino que tienen este diagnóstico.
1: Exactamente. Y tenemos además... Día Mundial de la Visión.
0: Bien, por aquellos que ven espléndido, sin lentes ni nada. Yo admiro, mira, yo atendí a un paciente de 95 años.
1: ¿En serio?
0: Que no usaba lentes y me dio como... Tú sabes cuando yo nunca en la vida siento envidia por otra persona. Ese día sentí envidia del señor. ¿Sabes lo que son 95 años?
1: Veía perfecto.
0: Pero bueno... Hasta para enhebrar una aguja, ¿en un hilo, yo creo que un hilo en una aguja, yo creo que el hombre estaba apto para eso. Una cosa, y tú dices, increíble, y yo desde los 14 años usando lentes. Ah, no, pero no lo cobra.
1: Bueno, en este caso, este día es para concienciar a las personas sobre los diferentes tipos de afecciones visuales, sus tratamientos y cómo casi todos los se pueden prevenir y algunas son curables, evitando así que, bueno... que el paciente pierda totalmente la capacidad de ver. Según datos de la OMS, en el mundo hay aproximadamente 180 millones de personas con algún tipo de discapacidad visual. De todas ellas, un total entre 40 y 45 millones son totalmente ciegas. 40 y 45 millones de personas
0: en el mundo
1: son totalmente ciegas.
0: Imagínese usted, un número importante también, sí. ¿No?
1: Bien, Día Internacional de la Podología. ¿Tú sabes que le soy sincero? Yo nunca fui a un podólogo.
0: Ah, sí, yo sí.
1: O sea, es... Sería yo ideal,
0: sí,
1: ¿no?
0: Yo sí, pero por necesidad, porque es obligatorio.
1: Ajá.
0: en mis piecitos, porque a veces es muy requerible. Trato de hacerle sus citas muy consecuente, de modo que no necesite yo de un podólogo, porque ahí sí vienen otras técnicas y otros instrumentos también.
1: Bien. Y bueno, y aquí en Uruguay se conmemora el aniversario de la firma del Acuerdo de la Paz de 1851, que puso fin a la Guerra Grande. Por eso hoy es una fecha, se puede decir patria, aquí en Uruguay, porque hay una calle con el mismo nombre en Montevideo, 8 de octubre.
0: Bien, sí.
1: Bueno. El 8 de octubre de 1851 se firmó el Tratado de Paz que cerró este largo conflicto civil e internacional bajo la premisa ni vencedores ni vencidos.
0: Muy bien, muy bien.
1: Así que...
0: Pero tiene este día como
1: no. ¿Cómo?
0: O sea, ¿lo toman como día de fiesta patria? ¿Lo toman dentro del calendario, como no?
1: No, no es un día de fecha patria.
0: Bien, pero es una fecha importantísima, debería ser tomada en cuenta, ¿no?
1: Es una fecha muy importante porque Uruguay entra en un acuerdo de paz entre todos los países que anteriormente estaba en guerra, ¿no? Así que bueno, estos son los días importantes que tenemos en el día de hoy.
0: Podólogo que viene de poda. No voy a decir más nada, Sergio. Sergio, tú no habías aparecido en toda la semana, mi vida. Increíble eres tú. Tú eres más increíble que el aguacero que cayó anoche.
1: Que el tumbaraguato.
0: Ah, que el tumbaraguato. Son las 7:15 y vamos al primer pronóstico del tiempo. No tenemos alerta por ahora. Anoche era bastante amplia la doble alerta que teníamos, amarilla y naranja, sobre todo el territorio nacional. Había un mínimo margen que estaba sin llevarse hasta esa franja, que fue una parte del territorio hacia el norte-noreste, pero una mínima franja nada más era lo que no estaba sobre la alerta naranja y amarilla. Hoy amanecimos sin alerta, hoy aparentemente estamos quietos un poquito en el amanecer. Vamos al norte del país y tenemos 16 grados el día de hoy para el amanecer, 17 grados actualmente en temperatura hacia el norte, cielo bajo lluvia, vientos al suroeste, en la mañana nuboso y cubierto con precipitaciones aisladas, mejoras temporarias, nieblas y neblinas, y en la tarde-noche, nuboso y cubierto con precipitaciones, tormentas y neblinas. Así va a estar durante todo el día de mañana y el día sábado también. Una mínima de 16 grados, una máxima de 24 grados al norte del país. En el sur del país, 14 grados hacia el área metropolitana, nos vamos hacia el Prado y si subimos un poquito hacia Carrasco, el aeropuerto internacional, 14 grados, inicio del amanecer, 15.3 grados actualmente en temperatura, cielo bajo neblina, vientos al oeste-suroeste, en la mañana nuboso y cubierto con precipitaciones escasas y aisladas, una mejora temporaria por allí en la mañana acompañado de nieblas y neblinas, pero el cielo mantendría cubierto con precipitaciones escasas y aisladas durante todo el día, mínima de 14, máxima de 19 grados hacia el sur del país. En el oeste del país, 15 grados sostenidos a esta hora hacia el oeste del país. Se mantiene allí, vientos al oeste-noroeste, en la mañana nuboso y cubierto con precipitaciones, alguna mejora temporaria, nieblas y neblinas. Y en la tarde-noche se mantiene nuboso y cubierto, precipitaciones escasas y aisladas, pero que siguen ocurriendo durante todo el día hacia el oeste del país. Una mínima de 15 grados, una máxima de 22 grados. En el este del país, 16 grados, inicio del amanecer, 16.8 grados, casi ya los 17 grados hacia el este del país. Cielo nuboso, viento calmado. Tenemos en la mañana hacia el este del país, muy nuboso, muy cubierto. Esto se mantendría durante todo el día con precipitaciones aisladas, una mejora temporaria durante la mañana, nieblas y neblinas. Y en la tarde-noche, precipitaciones y tormentas, neblinas y bancos de niebla para el cierre de la tarde-noche. Una mínima de 16 grados y una máxima de 24 grados al este del país. Y nos vamos al centro sur, el corazoncito del mapa nuestro, el lugarcito, y tenemos 15 grados en centro sur en nuestro departamento, 15 grados inició el amanecer, 16.2 grados actualmente en temperatura, cielo bajo llovizna, vientos al oeste. Vio que hay como una garuita muy, muy sensible que está cayendo ahora, pero que moja, y si moja empapa, ¿no? Estamos con vientos al oeste a 9 kilómetros en la hora, 1008 la presión atmosférica, 99% la humedad y escasos 100 metros de visibilidad, ¿ok? Hay que tener mucha prudencia, esto siempre se los pido de corazón, por usted, por el que maneja delante de usted, por el que conduce delante de usted y por el peatón también. Hágalo tres veces. De

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0: lejos.
1: Lamentablemente comenzamos con esta hermosa voz, pero esta voz que se apaga, ¿no? Muere el día de ayer a los 81 años el cantautor argentino Piero, ícono de la canción popular y de protesta en América Latina. Este hombre de nacionalidad ítalo-argentino se encontraba internado desde hacía unos días en el hospital italiano y falleció en la mañana de este miércoles 7 de octubre. Nació el 19 de abril de 1945 en Apulia, Italia. Como Piero Antonio Franco de Benedictis. Él llegó a la Argentina desde muy chico y se convirtió en una de las voces más queridas de la música popular latinoamericana. Mi viejo es el himno que se conoce por la voz de Piero, uno de sus mayores éxitos a nivel mundial. Se volvió un clásico que atravesó generaciones y que hoy más que nunca suena como despedida. El mundo hoy de la música está de luto. A sus 81 años fallece Piero, el ícono de la canción Mi viejo. La música hoy se mantiene de luto. Él convirtió canciones como protestas, también hablaba para el pueblo lo que es del pueblo, parte de la memoria de varias generaciones que marcó a Piero tras cada una de ellas. El artista, nacido en Italia, nacionalizado argentino y colombiano. Su voz ayer se apaga. A 81 años del cantautor Piero, ícono de la canción popular.

0: chucu, chucu. Ay, la canción El Trencito del Oeste, ¿verdad? Esto fue 1975. Estaba viendo yo acá la biografía de este tema musical. 1975 estaba incluida en su álbum La Sinfonía Inconclusa en la Mar. Piero, extrañable Piero, y va a sonar más que nunca este tema de mi viejo, porque esto ha sido, las generaciones más jóvenes se saben esta canción, porque esto ha sido dedicatoria para cada uno de nuestros viejos, de generación a generación. En paz descanse los restos de Piero. Saludamos a toda la audiencia a esta hora de la mañana, 7:27, y nosotros entonces nos vamos a ir a Noticias Nacionales. Iniciamos noticias con AM 960 Radio G. El presidente Orsi recorre el LATU. La presidenta del Laboratorio Tecnológico del Uruguay, Lucila Arboleya, se refirió a la reciente visita del presidente de la República, Yamandú Orsi, destacando la relevancia en la institución. Durante este recorrido por las instalaciones del LATU, la presidenta Lucila Arboleya resaltó la importancia de esta visita del presidente Yamandú Orsi. Arboleya hizo énfasis en el rol clave que cumple la institución en la calidad de los productos uruguayos y su proyección internacional. Vamos a escucharla.
1: Presidente de la República, que hace además mucho tiempo que no venía al LATU, que vio un poco todo lo que estamos haciendo, todos los cambios que estamos haciendo, todas las mejoras para tener un LATU y un parque, porque además el LATU es una cantidad de cosas, que sigue haciendo lo que debe hacer, que es ocuparse de la calidad de los productos uruguayos para que exporten en el mundo. Somos un país pequeño que tiene que exportar en el mundo, eso sigue siendo enormemente vital hoy, digamos, no solo porque los productos cada vez necesitamos mostrar más cosas, sino que mostrar con más precisión las cosas. Pero además también nosotros tenemos un rol enorme, que es el de la innovación, el de la anticipación, el de hacer lo que todavía no podemos ver, el construir ese futuro y ahí desarrollar nuevas capacidades. Una de ellas, la incubadora, por ejemplo, ¿no?
0: Según la jerarca, la recorrida fue una oportunidad para mostrar el impacto del LATU en diversos sectores y cómo su trabajo contribuye activamente al crecimiento y la modernización del país. Bueno, y trabajadores del TCP aprueban convenio colectivo. Tras una última asamblea, el sindicato de Terminal de Cuenca del Plata ratificó el borrador del nuevo acuerdo laboral con la empresa. Por fin le dieron punto y fin a este convenio. Los trabajadores de la Terminal Cuenca del Plata aprobaron un nuevo convenio colectivo este martes, tras un periodo de negociación con la empresa. Álvaro Reinaldo, presidente del sindicato portuario, confirmó que en el acuerdo incluye retroactividad y una compensación especial para unos 200 empleados por tareas previas no remuneradas. Vamos a escuchar.
2: El abordar un jornal más para un grupo importante de trabajadores, el poder cobrar una retroactividad, una compensación especial a trabajadores, que también es un grupo importante, cerca de 200 trabajadores que están, van a cobrar una partida especial por hacer tareas que se estaban haciendo y la empresa no estaba abonando en este periodo que no había convenio colectivo. Logramos que la empresa le pagara hacia atrás a estos trabajadores, es algo importante también, y bueno, por ahí fueron las cosas que fueron desenredando un poco el conflicto. Se termina aceptando un plazo de 5 años, que no es tan distinto al anterior, que era de 4 años y medio, terminó resultando, pero bueno, el objetivo creo que es buscar esta paz laboral de convenio colectivo, lograr beneficios para los trabajadores y terminar con eso que se hablaba en los medios, de que habían otras intenciones, se adjudicaba que estábamos asociados con navieras o que buscábamos otro tipo de conflictividades y nada que ver con eso. Acá era claro que el objetivo era buscar condiciones de trabajo, mejoras salariales, y fue lo que se obtuvo, y acá se termina el diferendo.
0: Aunque el plazo de 5 años estipulado en el convenio no era el objetivo original del sindicato, el gremio priorizó la búsqueda de estabilidad laboral por ahora y mejoras salariales y el fin de una conflictividad. Reinaldo enfatizó que el acuerdo responde a la necesidad de condiciones justas para todo el personal. Tenemos a BPS y Broad que relanzarían tarjetas BPS Prestaciones. Esta medida se enmarca en las acciones preparatorias para el inicio de las transferencias a la primera infancia que comenzarían en enero. Jimena Pardo, presidenta del Banco de Previsión Social, informó que a partir de enero se implementaría la asignación única en beneficio que unifique 4 prestaciones existentes. 2 asignaciones familiares de bono, crianza y la tarjeta Uruguay Social. Vamos a escuchar.
3: Única, que es algo que unifica 4 beneficios, las 2 asignaciones familiares, el bono crianza y la tarjeta Uruguay Social, en un beneficio único que se llama asignación única, unifica la puerta de entrada, o sea, menos trámites, más eficientes, pero también potencia los montos. ¿A quiénes va a abarcar? Se pone en funcionamiento a partir del 1 de enero del año que viene, para los nacidos del 2025, 2026 y los que nazcan el año que viene y mujeres embarazadas. Allí va a haber tres rangos de beneficio porque se simplifica el beneficio y para estas edades de 0 a 3 años se potencian los montos. Los hogares con mayores niveles de vulnerabilidad y menores ingresos van a cobrar 10.000 pesos por beneficiario. Los beneficiarios de hogares que le sigan a esos, unos 6.600. Y los que tengan un ingreso y una situación relativamente promedio, 3.300.
0: Asimismo, el BPS y el BROU relanzarían la tarjeta BPS Prestaciones, la cual permite acceder al descuento del IVA y compras exclusivas dentro del país. El organismo trabajaría para que este nuevo sistema esté operativo al inicio del próximo año. Bueno, tenemos acá informaciones sobre los legisladores del Partido Nacional que denuncian presuntas irregularidades en ACE y apuntan contra Álvaro Danza. Hay senadores y diputados nacionalistas que exigen la remoción del cargo del funcionario, alegando a la firma de resoluciones que benefician a su antigua empresa. Hay legisladores del Partido Nacional que denunciaron irregularidades en la gestión de ACE. Esto centrado en sus críticas en Álvaro Danza. Los denunciantes sostienen que Danza firmó resoluciones que favorecen a la empresa donde él trabajaba. Vamos a escuchar.
4: Una nota para que haga suyo la comisión y envíe a la JUTEP, porque también la JUTEP, en su momento, la JUTEP política, que defendió a Danza en su momento, Asti y la presidenta, decían en un punto número 2 que en caso de que existieran dudas de alguna contratación, se abstuviera de votar el presidente o algún otro integrante del organismo. Bueno, no solamente no se abstuvo, sino que votó, o sea que no, ni el doctor Danza no le hizo caso ni a la dirección política de la JUTEP, que no le hizo caso la dirección política de la JUTEP, recordemos al informe jurídico de la propia JUTEP, que era en contra de Danza. O sea que, la verdad, no es un hecho menor, es un hecho muy grave, no cuenta el doctor Danza con nuestro respaldo ya desde hace mucho tiempo, con nuestras garantías, y esperemos que el presidente, la comisión y los actores políticos tomen cartas al respecto. Entendemos que no puede estar más en el cargo que nos representa, porque para estar en un organismo con la importancia que es el directorio de ACE, lo primero que hay que hacer es cumplir con la normativa y con las leyes vigentes, cosa que el doctor Danza ya claramente dijo que no las cumplió.
0: Él decía que Orsi tome las medidas necesarias, incluyendo su destitución inmediata, al considerar que su desempeño no cuenta con las garantías de idoneidad y respeto a la normativa vigente requerida para este cargo. El Frente Amplio, por su parte, respalda la gestión de ACE ante la denuncia de irregularidades. El diputado Federico Preve defendió el proceso de licitación para la compra de camas de CTI y aseguró que el error administrativo sería subsanado. El Partido Nacional presentó denuncias ante estas presuntas irregularidades en ACE durante la licitación para la compra de camas de CTI. Ante esto, el diputado del Frente Amplio, Federico Preve, defendió la transparencia de este proceso, destacando que es la primera vez que se realiza una licitación pública para esta compra. Vamos a escuchar.
5: Por primera vez en la historia de ACE se hace una licitación pública para la contratación de camas de CTI, tanto de niños, neonatal, como de adultos, cosa que antes siempre se realizaba por compra directa. Y estamos hablando de cientos de millones de dólares de ACE hacia el sector privado. La licitación pública cierra, se adjudica en un orden de prelación de 4 instituciones y eso se refrenda por el directorio. Hubo un error administrativo al refrendar por el directorio porque una de estas 4 empresas había sido trabajador, el presidente de ACE, por lo tanto no debería estar en la resolución de ese directorio, pero también es importante mencionar que en el proceso de licitación que lo hace la Gerencia General, el Tribunal de Cuentas no presentó ninguna observación.
0: Preve reconoció un error administrativo en el directorio, pero aseguró que sería subsanado en una próxima sesión en la presencia del presidente Álvaro Danza, reafirmando el respaldo a su gestión y al Ministerio de Salud Pública. Él dice que primera vez que se hace este tipo de licitación pública para esta compra, a diferencia de las compras directas realizadas anteriormente. Por eso, ellos respaldan la gestión de ACE ante la denuncia de irregularidades. Nos vamos a un tema musical, 7:36, y volvemos.

0: quisiéramos nosotros que raye el sol, ¿verdad? A veces nosotros los humanos también somos incomprendidos e incomprensibles. Porque queremos lluvia, pero no tanta. Pero queremos sol, pero no tanto. Queremos frío, pero no tanto. Pero tenemos calor, pero no queremos tanto tampoco. Entonces es como el equilibrio perfecto de todas las cosas de la naturaleza que tienen que ocurrir cuando tienen que ocurrir, ¿no? Sin embargo, hay cosas que nos desagradan. Por acá, Leonardo, 092-951-951, me dicen, buen día. Si se puede llamar buen día. Más temprano lo decíamos, Leo, ojalá todos hayan tenido un buen día, porque yo le aseguro que hubo algún tipo de inundación por allí. Incluso de sanatorio estaban sacando agua anoche. Había partes de sanatorio que estaban también haciendo esta limpieza casi a medianoche. Ayer la pasamos feo de noche. ¡Qué tormenta!, dice Leo. Sí, la verdad que fue espantosa la tormenta, porque era como que nos estaban haciendo una radiografía desde el cielo. Era impresionante. 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
0: Tenemos en Noticias Nacionales programa Primera Vivienda para facilitar el acceso a la casa propia. Esto lo titula M960, gracias a la corresponsalía de Gonzalo Olivera. La ministra de Vivienda, Tamara Paseiro, presentó la iniciativa que ofrece un subsidio y un apoyo con el ahorro previo para las familias con capacidad de pago. La ministra de Vivienda, Tamara Paseiro, anunció el lanzamiento de este programa Primera Vivienda con el objetivo de la cartera junto al Banco Hipotecario del Uruguay. Vamos a escuchar de qué se trata.
2: El objetivo es, desde el Ministerio y el Banco Hipotecario del Uruguay, aportar el mínimo ahorro, que es un 5%, y además para esas familias, para esos hogares y personas que necesiten del subsidio, también poder aportar desde el Ministerio de Vivienda con ese subsidio. Y la relevancia que tiene no pararnos en el número de asentamientos, si bien por supuesto que es un dato importante, pero más importante es el dato de pararnos en qué necesita cada uno de los asentamientos, qué características tiene cada uno de esos asentamientos. No es lo mismo un asentamiento de 10 viviendas a un asentamiento de 300. Entonces, la mirada sobre lo que necesita cada asentamiento es en donde queremos poner el foco. Por supuesto que trabajamos para bajar el número de asentamientos, pero eso viene con la política central, que es mejorarle la calidad de vida a la gente en esos asentamientos.
0: El plan contempla además un subsidio gestionado por el Ministerio de Vivienda para quienes lo necesiten. La ministra subrayó la importancia de enfocarse en necesidades específicas de cada asentamiento, más allá de la cantidad, con el fin de mejorar la calidad de vida de todos sus habitantes. Con respecto a la política, canciller Mario Lubetkin abordó políticas de seguridad en reunión con vicepresidente salvadoreño. El encuentro fue centrado en fortalecer la cooperación, incluyó el intercambio de experiencias sobre estrategias de seguridad interna. El canciller se reunió este miércoles con el vicepresidente de El Salvador para dialogar sobre diversos temas de interés común. Durante este encuentro se trataron temas de inversión, de seguridad alimentaria, industria farmacéutica, desarrollo turístico y particularmente las políticas de seguridad implementadas en este país centroamericano. Escuchemos.
3: Dentro de todos los temas que venimos hablando, estamos hablando inversiones, seguridad alimentaria, industria farmacéutica, desarrollo turístico, también los temas de seguridad, por supuesto, en los cuales nosotros, como ustedes saben, estamos tomando y reflexionando sobre diferentes realidades. Bueno, nosotros, como ustedes saben, tenemos un desarrollo en el marco del Mercosur, un desarrollo en el marco de los acuerdos con un conjunto de países de la región. Hemos firmado ahora un acuerdo con Estados Unidos. Estamos tomando reflexiones y ejemplos adaptados a nuestra capacidad país y hemos escuchado la experiencia que los amigos salvadoreños nos han contado de cómo están desarrollando internamente.
0: El canciller subrayó la importancia de estos intercambios para el desarrollo nacional, considerando el marco regional en el que se integra Uruguay y tratando de adaptar situaciones que vayan, de hecho, con este país, ¿no? Vamos a otras noticias y tenemos que la propuesta de Cabildo Abierto sobre allanamientos nocturnos sobre esto, Sánchez dijo que la ciudadanía ya se expidió y apuntó a trabajar con más tecnología. Blanco se dieron el visto bueno. La propuesta ahora busca lograr evidencia comparativa de otros países y que después la población tenga información sobre la capacidad que tiene Uruguay de llevar adelante los allanamientos nocturnos. Con respecto a esta información, el secretario de Presidencia, Alejandro Sánchez, dijo que la iniciativa también salió del Partido Nacional y que la ciudadanía ya se expidió sobre este instrumento. Él decía, abro comillas, nosotros pensamos que en el camino no es comenzar a discutir cosas generales que terminen siendo una ilusión. En términos de resolver los problemas, acá lo que tenemos que trabajar es con más tecnología, con más policías en la calle, y eso es lo que lograremos con la rendición de cuentas. 300 policías más, policías que van a estar destinados a las comisarías, incrementando cámaras de videovigilancia, incrementando tecnología de la policía, justamente para detener el crimen organizado en todos sus aspectos y todas sus facetas. Cerramos con Martín Lema, quien solicita informes al Ministerio del Interior sobre filtración de imágenes. El senador del Partido Nacional busca esclarecer cómo se difundieron videos de allanamientos de esta operación Trazador. Tras la filtración de imágenes durante el allanamiento de la operación Trazador, el senador Martín Lema ha solicitado informes detallados al Ministerio del Interior. Vamos a escuchar.
4: Cuando vemos videos que se dan diferentes filtraciones, esto tiene que preocupar y ocupar al ministro del Interior. El día 29 de septiembre, después de haber venido a comisión de Senado, el ministro se comprometió a realizar una investigación administrativa y estamos solicitando una serie de informaciones que nos parece que son importantísimas. Primero, si ya se inició esta investigación administrativa. Segundo, cómo se va a desarrollar la misma. Tercero, si se van a ajustar protocolos para evitar que se sigan dando filtraciones, exponiendo, como recién comentaba, a funcionarios policiales. Cuarto, que si se hizo una revisión para ver cuáles fueron las fallas. Y quinto, cuáles van a ser las medidas para proteger a los funcionarios que participaron en ese operativo que tuvo filtraciones, para dar una mayor protección y cobertura, porque por diferentes características vinculadas a lo físico, ya pueden haber resultados puestos.
0: Lema destacó la importancia de adoptar un rol proactivo para mejorar estos procesos, garantizar la seguridad de los efectivos y fomentar la transparencia dentro de la institución, además de anunciar una futura coordinación con ediles del Frente Amplio para abordar dichas situaciones. 7:47, vamos a la pausa.

0: en nuestras primeras horas, hacemos una pausa y volvemos con más.
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7:58 de la mañana, acá estamos en vivo en nuestras primeras horas, www.radiocity.com.uy. A toda la gente que se acerca en la distancia, un abrazo grandote para ustedes, a toda la gente que entra a nuestro departamento, a la que va saliendo a trabajar, a todos los que están tomándole el foco al día, un abrazo grandote para cada uno de ustedes y que les sea leve su jornada de trabajo el día de hoy. Por acá me decía Leonardo más temprano, ayer salía de 33 a las 6 de la tarde del pueblo de Almeida y fue lindo de verlo, pero fue feo de vivirlo, era un relámpago tras de otro. Y los relámpagos, dicen, él dice él que eran hermosos, yo me imagino la magnitud del relámpago que tenía que ver de cada... No, radiografías, le estaban tomando fotos al hombre en todo el camino. Dios te lleve con bien y te traiga también, Leonardo. Abrazos grandes para cada uno de los conductores que están por allí a lo largo y a lo ancho de nuestro territorio nacional. Vamos a esta hora con noticias locales.

0: Estaban pasando una data por aquí y no será que usted, Leo, andaba para 33, que fue el ganador del 5 de oro, porque el 5 de oro salió en 33. ¿No será que usted se la tiene guardadita allí calladito? $3 millones. ¿Ah? No. Es una cosa, eso es mucho, eso es una concentración de dinero para un solo ser humano. Para un cristiano es mucho, ¿verdad? Deberíamos compartir. Vamos a compartir. La maestra dice que hay que compartir. 8 de la mañana, vamos a noticias locales y lo hacemos con AM 960 Radio G. Empezamos por acá por la Fundación Impacto. La Fundación Impacto organiza una nueva instancia recreativa en el barrio Las Higueras. María Marta Morales y Clara Diguiero invitaron a la comunidad a participar en la carrera del próximo 18 de octubre, una iniciativa que busca promover la salud y estrechar vínculos con el barrio. En el marco de estas próximas actividades de la Fundación Impacto, directora Clara Diguiero, directora del Liceo Impacto Las Higueras, presentó la segunda edición de la carrera recreativa programada para este próximo 18 de octubre. Vamos a escuchar.
1: 18 de octubre. Con las opciones de 5 y 10 kilómetros, pero bueno, más allá del kilometraje y hacer algo por la salud, nada, es una buena instancia compartir también en el barrio, conocer gente capaz que no ha ido, y bueno, ni que hablar que también conocer el liceo por lo menos de afuera, que la larga desde ahí.
2: Sí, se larga la corrida desde ahí, sí, desde el liceo sí. ¿Y se llega ahí también?
1: Sí, también. Se llega al liceo. Así que bueno, nada, esperando que se sume más gente para aprovechar, esperemos que esté lindo el día, que el tiempo acompañe. Y bueno, tenemos un link de inscripción, son $600 con una 500, bajamos ahí a último, estamos con los descuentos.
2: Está muy bien.
1: $500 con una camiseta que está muy buena.
2: Y no es la primera que se hace, ¿no?
1: No, es la segunda.
2: La segunda,
1: el año pasado también.
2: Ajá.
1: Tuvimos una instancia que fue muy, muy positivo. Sí.
0: La actividad busca acercar al público al liceo y a su entorno, fomentando la integración y el conocimiento del trabajo que la organización realiza de forma constante en esta zona. Director técnico del Club Atlético Villa Guadalupe habla de la incorporación de jugadoras de Sarandí del G y del robo sufrido a dicha institución. El entrenador de las categorías 2016-2017 y del equipo femenino explica el proceso de integración de las nuevas jugadoras y detalla los hechos del asalto ocurrido hace un mes y medio que dejó daños materiales y pérdidas de trofeos.
3: Bien, por suerte lo que es 2016 viene cambiándose lindo, lo que hablábamos nosotros, era un proyecto que se armó a principio de año. Y dijimos que apuntábamos lo que era, iba a ser a futuro, algo futuro, porque ahora era el primer año de los chiquines juntarlo, primero que nada, y arrancar trabajar con ellos. Y que ellos tuvieran la idea más o menos de lo que queríamos proyectar nosotros. Y más, ya acá, más de los títulos, siempre decimos pintamos a que se ponen personas, no sé, más que nada que. Y sí, el caso de las nenas fue un poquito más trabajoso, porque tal, hemos jugado partido con 7 chiquinas, no hemos logrado completar, está muy complicado, sabíamos. Y en este caso, el tema de Sarandí de Sisu, yo porque yo soy el profe de la escuelita municipal de Sarandí. Bueno, y se empezó a armar a Chiguines y tuve la posibilidad de poder invitarlas. Bueno, se fue conociendo a los padres, se le planteó a los padres la idea que teníamos de que ellos pudieran jugar acá en Durazno, ya que allá es solo mixto, o juegan solo mixto o no tienen para jugar. Y está, en este caso, le dimos la opción que acá en Durazno podían jugar lo que era solo en la categoría niña.
0: También describió lo que fue el robo ocurrido hace aproximadamente 45 días en el que se forzaron puertas, se sustrajeron equipamientos, garrafas, varios trofeos. El caso está bajo denuncia y se está tomando medidas de seguridad para evitar nuevos incidentes. Y hablando de incidentes y evitarlos, en actualidad más control, más prevención, Durazno intensifica los operativos de tránsito todos los fines de semana. El Departamento de Tránsito y Convivencia del Gobierno de Durazno, en coordinación con la Jefatura de Policía, viene realizando durante los fines de semana distintos operativos de control vehicular con especial atención a circulación de motocicletas. Los procedimientos tienen como principal objetivo fortalecer la seguridad vial, prevenir siniestros, promover una circulación responsable, cuidando no solamente a quienes conducen, sino también a acompañantes, peatones y demás usuarios de la vía pública. Durante los controles se verifica el uso correcto del casco protector, la presencia de espejos reglamentarios, documentación correspondiente, licencia de conducir y libreta de propiedad del vehículo. Asimismo, se controla que las motocicletas circulen debidamente identificadas en condiciones reglamentarias. En el marco de estos operativos se han incautado motos que circulaban sin chapa, sin matrícula, con matrículas adulteradas o con modificaciones no permitidas en sus caños de escape. Tenemos en otras noticias locales, hay mejoras en el campamento artiguista y rehabilitación del puesto de control en Santa Bernardina. Gustavo Mundo, encargado del Centro de Integración Barrial, anunció proyectos de revitalización de espacios históricos y recreativos en Durazno.
4: Nosotros, mirando un poco la parte histórica de Durazno, esta creo que debe ser una de la aparte de histórica, solo de Durazno, que sino de los orientales. Digo, porque acá tenemos que recordar que estuvo otro prócer, acá se fue el pacto del Yi, la precisión del Yi, por eso justamente está la calle ahí, precisión del Yi, que fue donde se firmó el pacto antes del Exo. Y estaba bastante tapado de maleza, y fue el tema de pasto. Si no bien nos queda cosa por hacer, nos queda que tenemos unas ideas de que se vea limpiar toda la costanera del río, que se vea el río, el puente viejo, buscarle la forma de que la gente se sienta que venga y lo note como que sea un lugar de distracción, de descanso, de disfrutar el entorno. Presentamos a ver que la posibilidad de que el preseleccionado de Festival de Folclore sea acá. El pacto de la aparición del Yi fue el 8 de enero de 1813, entonces estaría bueno que en enero, como fecha de recuperación del parque, del campamento, sea ahí algo simbólico, armar un grupo de danza, conseguir un grupo folclórico. Y también hay otras ideas ahí que se las vamos a presentar al intendente, a ver qué nos dice de eso. Y mira, hemos también mirado un poco en la parte de ahí atrás, en el fondo de los paredones de la criolla, que hay un lugar muy precioso, muy lindo, tiene una vista preciosa, que también vamos a buscarle la vuelta de recuperar.
0: Destacó la limpieza de la costanera del río, la recuperación del puente viejo, la creación de un mirador con vista panorámica y propuso que la fecha sea el 8 de enero, aniversario del pacto. La propuesta sería presentada al intendente para su evaluación y esto está en mesa de propuesta y negociación, ¿verdad? Tenemos por acá, para cerrar este segmento de este momento, Día del Jubilado. El desafío de dignificar la calidad de vida en Uruguay en el marco de la conmemoración este 7 de octubre. Tomás Coirolo, presidente de la Asociación de Jubilados de Durazno, reflexiona sobre los retos, la atención sanitaria y la lucha constante por mejorar la realidad de este sector.
5: Y un jubilado en Durazno, un jubilado pasa con un jubilado en todo el país, es según la clase de jubilado que sea, ¿verdad? Siempre se está luchando para que ese jubilado que gana lo mínimo, poderlo sacar de ese pozo, cosa que ha sido difícil, no en este gobierno, sino yo soy de los que pienso que va a ser difícil en este gobierno, en los que vengan, y no lo pudieron solucionar lo que pasaron, porque es así. En realidad la ayuda al jubilado de parte de la salud también no es mucha, porque se viene luchando de hace tiempo, por intermedio de ONASCU también, por regularizar el problema de la medicación del jubilado. En ese caso, la salud privada, ¿verdad? Porque ver una, que por lo menos que los que ganan menos tengan un acceso más accesible, más directo.
0: El dirigente insiste en que a pesar de los esfuerzos, las soluciones para garantizar una jubilación digna continúan siendo un desafío complejo ante las limitaciones actuales del sistema de salud y de protección social. Son las 8:08 de la mañana, vamos a una pausa musical.

0: 8:11 de la mañana. Por acá estaba escribiendo María. María, mira, con este cambio climático, nada todavía. Recuerden que hasta el día de hoy era la presentación de las propuestas que se iba a hacer para este próximo 12 de octubre. El día de hoy se marca una pauta de lo que sería esa presentación el 12 y definirían qué es lo que se va a realizar y si se va a realizar en qué parte de la ciudad, en qué horario. Toda esta cronología depende de lo que se presente con el clima. Ya había un pre de lo que eran las bandas marchantes para el día domingo previo al 12 de octubre, pero estamos esperando todavía la confirmación de la parte del gobierno de Durazno. Bien, 8:12, y a esta hora te voy a hablar de nuestra gente de Luciana Agencia de Viajes, porque es esa que te espera, es esa que te da la tranquilidad absoluta, es esa que te reencuentra con espacios únicos y acogedores, esos lugares que tú quieres recorrer, esos lugares que quieres visitar. 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

Bueno, y hablando del mes de Durazno, hay actividades, María, escúchame, desde el jueves 8 hasta el lunes 12 de octubre, y el gobierno de Durazno invita a la comunidad y visitantes a disfrutar de una intensa programación cultural, deportiva, social, en el marco de estos 205 años de la fundación de la Villa San Pedro de Durazno. La agenda continuaría el jueves 8, es decir, el día de hoy, empieza a las 11 de la mañana en el Bioparque Washington Rodríguez Piquinela. Todo esto está sujeto a cambios climatológicos. Bioparque abierto al público, 20:30 en el Polideportivo Ernesto de León. El viernes de 11 de la mañana, siempre empiezan las actividades entre jueves y viernes 11 de la mañana. A las 20:30, el día de mañana, hay un evento en Centro Cultural Teatro Español con un concierto. El sábado 10 a las 9 de la mañana empieza también la programación en el Polideportivo Ernesto de León. Va a haber muchísimo tipo de eventos. El día domingo empieza la programación a las 9 de la mañana en el Bioparque, abierto a todo público. A las 9 de la mañana en el Parque de la Hispanidad habrá un campeonato regional de motociclismo. Y a las 11 en Santa Bernardina, a las 11 también en Parque Bicentenario, a las 15:30 hay un show de bandas marchantes en escenario, que esto era lo que hablábamos ayer a las 15:30. Y el sábado 10 y domingo 11, Parque de la Hispanidad, es la segunda marcha por la victoria de Sarandí, los caminos de la historia se vuelven a transitar. Bajo ese lema va a ser acto conmemorativo. El día lunes, Plaza Independencia, habrá un acto conmemorativo del aniversario de la fundación, haciendo un desfile cívico-militar, María, 10 de la mañana, lunes 12, 10 de la mañana. Luego, a las 17 horas, en Plaza Independencia, habrá lo que es la jornada para revivir nuestra historia, 17 horas. O sea que el desfile, de lo que me preguntaba María, 10 de la mañana. Si va a haber caballos, desfile de caballos, no lo especifica, pero hay un cronograma especial de actividades que empieza inclusive el día de hoy. Y Durazno se prepara para un fin de semana a pura velocidad, de más de 200 pilotos y 15 categorías en la séptima fecha del Regional Centro. El fin de semana del sábado 10 y 11 de octubre, la pista del Parque de la Hispanidad, Dr. Raúl Iturria, sería escenario de la séptima fecha del Campeonato Regional Centro de Velocidad en Tierra. Participarán más de 200 pilotos provenientes de distintos departamentos. La actividad organizada por Durazno Motoclub y la Federación Uruguaya de Motociclismo reuniría a destacados competidores de la región y tendrá especial expectativa, ya que durante la jornada del domingo se definirán varios campeonatos de la temporada. El programa comenzaría el sábado con entrenamientos oficiales. Si usted quiere ir a verlo, se desarrollarían a las 14 horas hasta las 17, y el domingo desde las 9 horas comenzaría la competencia en pista con diferentes pruebas correspondientes. Fuentes de la unidad de comunicación al gobierno local indican al portal de noticias que para el domingo 11 de octubre el valor de la entrada general sería de 300 pesos. Así que vamos a tener un fin de semana movido y una agenda bastante completa hasta el día 12 de octubre. 8:17.

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0: porque muy depreciado.
1: Mire, uno no me deja bailar. Mi bamboleiro, ¿eh? Hermoso tema este. Y no me deja comerme mi empanadita que me trajo Cecilia tampoco. O sea, esto es una cosa que es un régimen peor que militar esto acá. ¿Ah? Un abrazo grande, Cecilia. Gracias por haber llegado a tiempo. Yo estaba despidiéndome en los dos kioscos, como dicen ustedes, ¿no? Anoche tuve una compartir con mis niñas, mis enfermeras que estaban anoche conmigo en diálisis. Anoche hice unas empanadas de Cecilia. Nos acompañó Cecilia en la noche de ayer. Entre tormenta y trueno y descarga eléctrica y todo lo demás, llegó Cecilia a diálisis a llevarme mis empanaditas para compartir con todos mis compañeros de trabajo. Y hoy en la mañana, por supuesto, porque mañana no me da tiempo, yo le pedí que me trajese también para compartir con Esteban unas empanaditas de despedida ya, de cierre de programa. Pero yo creo que me está corriendo antes de tiempo, porque el hombre ya me pone que nos vamos, que no sé cuánto. Yo dije, si mañana me coloca eso otra vez, sí me voy de verdad. En realidad me voy mañana. Besos grandes a Cecilia, qué sabor tan rico, además la estética con la que entrega los pedidos, la cajita tan de presencia, te especifican la tapa, cuál es de cada una y cuando tú abres tu cajita, cada empanadita lleva como un tiquecito bien chiquitico de el sabor que te vas a comer de cada empanada. Muy rico, Cecilia, muchísimas gracias por este servicio maravilloso que haces. Unas manos y un sabor que tienen estas empanadas riquísimas. 8:32.

0: Vamos con noticias internacionales a esta hora de la mañana, 8:33 minutos de este día jueves, un jueves que parece, no sé, domingo más bien, sábado para domingo, algo así, pero es porque hay unos cambios climáticos allí que nos invitan como a estar en casita, ¿verdad? Como a estar de ese otro lado distinto. Habíamos hablado de la voz de mi viejo, de Piero. Esto abarcó e inundó todas las plataformas digitales, informativos, internacionales del mundo entero. El músico, bueno, ya habíamos hablado más temprano que se encontraba internado en el hospital italiano desde hacía varios días, y el día 7, el día de ayer, miércoles 7 de octubre, fallece. En horas de cerca del mediodía, y nació el 19 de abril de 1945. Este hombre tenía una triple nacionalidad. Él nació en Italia, se fue a Argentina, tenía nacionalidad colombiana. Pero este hombre se ganó el compromiso y el cariño del mundo entero con cada una de sus canciones y sus representaciones de letras que también invitaban a una protesta política. Mi viejo fue uno de los mayores éxitos de que se volvió un clásico y que atravesó y pasó fronteras y generaciones, y que hoy más que nunca suena como despedida con la voz de Piero. Tenemos en otro orden, en Madrid muere Mari Carmen, la octogenaria cuyo desalojo desató la movilización por la vivienda en España. En septiembre se vio obligada a abandonar la casa en la que vivía desde hacía 7 décadas, después de que la inmobiliaria propietaria del inmueble subiera el alquiler mensual un 275%, según el Sindicato de Inquilinas e Inquilinos de Madrid. Mari Carmen era una mujer de 87 años cuyo desalojo del apartamento en el que residía en Madrid desató una ola de protestas por la vivienda en España. Ella murió este miércoles, según informó el Sindicato de Inquilinas. Lamentamos comunicar que en el día de hoy falleció Mari Carmen, indicó el sindicato en un comunicado en el que resaltó su ejemplo de lucha y la ola de reacciones tras su desalojo, que supone un antes y un después en la historia de este país. Mari Carmen Abascal había sido trasladada a un hospital de Madrid tras ser desalojada el 23 de septiembre del apartamento en el que había residido desde hacía 7 décadas, después de que la empresa propietaria interna elevara fuertemente su alquiler. En Estados Unidos, la reclusa sentenciada a muerte que sobrevivió a 2 inyecciones letales puede hablar el día de hoy, y los médicos no se explican qué pasó. Se llama Krista Pike, sobreviviente de las inyecciones letales, y tras estar varios días grave, ahora está consciente y puede hablar. Sus abogados piden al gobernador que suspenda la pena de muerte vigente anteriormente para dicha ciudadana. Los abogados de Krista Pike dijeron que contó todo pronóstico, y contra todo pronóstico ella está consciente, habla y continúa recibiendo atención médica crítica. Según afirmaron sus abogados, su recuperación no tiene precedentes desde el punto de vista médico, y advirtieron que esperan una larga recuperación para esta mujer de 50 años que recibió 2 dosis de pentobarbital en una prisión de Tennis a una semana, y desde entonces se encontraba en estado crítico, inconsciente, con respiración asistida. El director de prisiones del estado sureño renunció y el gobernador suspendió la aplicación de esta pena de muerte tras la ejecución fallida de esta mujer, a la espera de una investigación totalmente independiente. Y bueno, se cumplieron el día de ayer 3 años en Israel, y Israel homenajeó a las víctimas del 7 de octubre del 2023 en el ataque terrorista de Hamas dentro de su territorio. En aquel ataque terrorista de Hamas dentro del territorio de Israel mataron a más de 1.200 personas y secuestraron a más de 250 que llegaron a Gaza. Israel homenajeó este miércoles a las víctimas del ataque de hace 3 años perpetrados por el grupo terrorista Hamas, en una de las jornadas más sangrientas desde la creación del Estado hebreo. El 7 de octubre del 2023 se celebraba un festival de música electrónica asaltado al amanecer por los terroristas. Los allegados de las víctimas hicieron un minuto de silencio a las 6:29 hora local el día de ayer, que comenzó justamente a esa hora el ataque desde Gaza. Fue el minuto en que sus vidas cambiaron para siempre, así lo decían en un recuento. Fueron asesinados muchas personas, otras 360 en ese festival a pocos kilómetros de la Franja de Gaza también se vieron acechadas. Lo echo de menos, y también se realizó un minuto de silencio en Kibbutz, cerca de la frontera con Gaza, donde 64 personas fueron asesinadas y 18 secuestrados durante este terrible asedio. Con fusiles y granadas masacraron a familias en comunidades agrícolas y asaltaron comisarías y bases de ejército en una jornada que dejó 1.221 muertos, según un recuento de la noticia del lugar basada en cifras oficiales israelíes. Son las 8:38 minutos de la mañana, y así amanece el mundo hoy.
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0: Me dicen por acá, mire, hola, buen día. Usted me pasa el teléfono de Cecilia, de esas empanadas, para poder comprar, ya que me las recomendaron. Están tan buenas, ya te paso, cariño. Te voy a pasar el numerito de Cecilia. Mira que eso es mágico, ¿viste? Y si hoy no quieres salir de casita, te resuelven las empanaditas total. Vamos con cotizaciones a esta hora de la mañana, 8:38, y vamos a apreciar el comportamiento de las principales monedas que circulan en el mundo gracias al Banco República, Banco Central. El dólar hoy a la compra 38.95, a la venta 41.35. El dólar Brow o preferencial 39.45 a la compra, 40.85 a la venta. El euro se comporta con 42.74 a la compra, 47.45 a la venta. El peso argentino se mantiene 0.02 a la compra, 0.20 a la venta, mientras que el real 7.05 a la compra, 8.75 a la venta. Estas son las principales monedas que circulan en el mundo y su comportamiento el día de hoy. Actualizamos el portal de Inumed a esta hora de la mañana, 8:39, nos marca el digital. Revisamos alertas a esta hora de la mañana, no tenemos, nos vamos al norte del país. En el norte del país llueve a esta hora de la mañana, 17 grados acompañan al norte del país. Fue un amanecer de 16 grados, vientos al suroeste, en la mañana nuboso y cubierto, precipitaciones aisladas, mejoras temporarias, nieblas y neblinas, y en la tarde-noche estaría muy nuboso con precipitaciones, tormentas y neblinas. Una mínima de 16 grados, que ya fue de amanecer, 17 grados actualmente al norte, una máxima por alcanzar de 24 grados. En el sur del país, 14 grados fue el inicio del amanecer, 15.3 grados actualmente en temperatura, cielo bajo neblina, vientos al oeste suroeste, en la mañana nuboso y cubierto, habrá precipitaciones escasas y aisladas, una mejora temporaria durante la mañana acompañado de nieblas y neblinas, y en la tarde-noche estaría muy cubierto con precipitaciones escasas y aisladas. Una mínima de 14 que ya fue, 15.3 grados actualmente hacia el sur y una máxima por alcanzar de 19 grados. En el oeste del país, 15 grados inicio del amanecer, 15.1 grados actualmente, se mantiene en 15 grados, vientos al oeste-noroeste. En la mañana hacia el oeste del país, nuboso, cubierto, precipitaciones aisladas, alguna mejora temporaria, niebla y neblina. Y en la tarde-noche, precipitaciones escasas y aisladas, pero mantienen la nubosidad y cubierto el cielo hacia el oeste del país. Una mínima de 15 grados, una máxima de 22 grados. En el este del país, 16 grados, que se mantienen en 16.8 a esta hora, cielo nuboso, viento calmado al este del país, en la mañana muy nuboso, muy cubierto, esto persiste durante todo el día con precipitaciones y tormentas que pueden ser aisladas durante la mañana, pero que pueden ser consecuentes durante la tarde, con nieblas y neblinas durante todo el día y acompañado de bancos de niebla para el cierre de la noche, una mínima de 16 grados y una máxima de 24 grados al este del país. Y nos vamos al corazoncito del mapa, centro-sur, nuestro lugarcito, Durazno, 15 grados, fue el inicio del amanecer de este jueves 8 de octubre, 16.2 grados actualmente en temperatura, sigue una llovizna muy, muy débil, pero está sobre la ciudad y el departamento, vientos al oeste a 9 kilómetros en la hora, 1.008 la presión atmosférica, 99% la humedad y seguimos con escaso un kilómetro de visibilidad, mucha precaución. De hecho, estaba por acá un enunciado o un comunicado de el gobierno de Durazno que nos hacía un poco más tarde en la noche de ayer, donde ellos pedían, por favor, ante las intensas lluvias registradas a la última hora, exhortaban a la población a evitar la circulación por calles y caminos que presenten mucha acumulación de agua, porque esos son lugares arriesgados, están anegados, y evitar, no intentar cruzar zonas inundadas, tanto en vehículos como a pie, y esto aplica para todo el territorio nacional. La fuerza de agua es bastante fuerte y el estado de la calzada puede representar un serio riesgo para toda la seguridad. Así que mucho cuidado. En la mañana va a estar muy nuboso, precipitaciones aisladas, alguna mejora temporaria, pero continuaría con iguales características durante la tarde-noche. El viento tendría mucha variabilidad en el día de hoy, de 0 a 20 kilómetros en la hora al suroeste, de 10 a 30 kilómetros en la mañana, pero en la tarde-noche esto tendría rachas hasta de 50 kilómetros en la hora en zonas más costeras. Una mínima de 15 grados y una máxima de 21 grados en Durazno el día de hoy, actualmente 16.2 grados de temperatura a las 8.43. El amanecer lo sacó de la camita a todos a las 6.15 minutos de la mañana, pero el atardecer lo veremos caer y perderse en el ocaso a las 18.54 minutos de la tarde.

Bueno, cada día yo les digo a ustedes que es especial trabajar de mi parte para ustedes, agradecerles por tenerlos como audiencia porque son la mejor del mundo mundial. Nos encontramos de vuelta el día de mañana, como cada amanecer, antes de que, bueno, haya salido el sol. No es así, el sol no va a salir por lo menos hasta el día domingo, dice el señor tiempo por allí, o el lunes aproximadamente, así que lo vamos a extrañar muchísimo, pero vamos a estar de este lado dándoles calorcito humano, que es algo similar, además más nutritivo todavía. Mismo día, misma hora el día de mañana, recuerden siempre nuestra cita por la radio de tu vida, porque para estar informados solo hay que esperar nuestras primeras horas. Nos despedimos, Esteban Almeida en los controles, Erika Rojas de este lado. Los detalles no siempre cuestan dinero, cuestan a veces atención, tiempo, ganas, y eso vale mucho. Feliz día.

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8: 8 horas, 52 minutos.
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0: 9 de la mañana, 6 minutos, 9, 6 minutos. ¿Cómo les va? Buena jornada para ustedes. Bueno, bienvenidos a la segunda mañana de la radio. Un gusto, como siempre, saludarlos desde aquí, desde Radio City, desde M95.1. 9, 6 minutos. Una mañana bastante inestable, lluviosa. Bueno, hemos tenido una tormenta bastante, bastante importante en la noche, en la nochecita de ayer, y bueno, y no solamente aquí en Durazno, ¿no? La verdad que teníamos un anuncio de tormentas a nivel país y de, bueno, de advertencias, de alertas, ¿sí? Así que ya en unos minutos vamos a actualizar, ¿sí? Los datos, a ver cómo está todo, pero ahora en Durazno aquí no tenemos ninguna advertencia, no tenemos ninguna alerta meteorológica vigente a esta hora. Actualización de las 9 de la mañana, no hay advertencia meteorológica, ¿sí? Sí está todo el territorio nacional de la misma manera, con nubosidad, ¿sí? Bastante nuboso, nublado y tormentoso. Y la temperatura actual ronda los 17 grados aquí en Durazno, ¿sí? Un poquito más de 16 grados, 16.6, así que casi 17 grados tenemos de temperatura aquí en el centro del país. Hoy jueves 8 de octubre. Aquí estamos en Radio City FM.
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0: ropa. 9 de la mañana, 12 minutos. Bueno, la música de Estelares estábamos escuchando, ¿sí? Estelares y las lunas. Bienvenido, ¿cómo le va, Esteban? Buenos días, ¿cómo anda?
1: Buen día, Andrea, buenos días para todos, ¿cómo le va?
0: ¿Todo bien? ¿Bien? ¿Anda bien?
1: ¿Sobrevivió? ¿Está todos? ¿Todo bien?
0: Sí, sí, sí.
1: Bien.
0: ¿Qué tormenta? ¿Qué temporal, mejor dicho?
1: Sí, si bien estaban anunciadas las precipitaciones o mal tiempo, digamos, pero lo que no preveíamos que iba a ser bastante complicado,
0: sí, sí,
1: en varios puntos del país. Bueno, aquí obviamente también. No hubo granizo, por lo menos.
0: No.
1: Aquí en Durazno.
0: Parecía en un momento que íbamos...
1: Sí, pero eran goterones.
0: Sí.
1: Impresionantes.
0: Y la tormenta estaba muy muy muy fuerte, entonces sí, sí, vio, sí, que uno le da como esa sensación de que bueno, puede haber,
1: sí,
0: de todo, ¿no?
1: Sí, sí,
0: de todo un poco.
1: Hay que hablar. Seguramente vamos a tener alguna información a lo largo del correr de la mañana, si pasó o si alguien sufrió algún problema estructural o alguna situación. Por el momento no tenemos información, pero siempre en el correr de la mañana a veces pasa que en alguna localidad pasó tal cosa, lamentablemente, ¿no? Y en este tipo de casos siempre sucede algo así. Pero bueno, ojalá que no, ni que hablar.
0: Bueno, lo que a pesar de todo lo de la tormenta y el temporal, pero la noticia buena es que el 5 de oro revancha salió en Durazno.
1: El revancha
0: salió en Durazno.
1: Y el 5 de oro...
0: El
1: 33.
0: El de oro no salió.
1: Salió.
0: Ah, sí, en 30.
1: Sí,
0: en
1: un 33. Ganador solo.
0: ¡Ah!
1: Y en la charqueada.
0: Ay, pero
1: no
0: estar viviendo ahí, usted mire. Capaz que era más beneficiado allá que acá.
1: Si bien figura como agencia de 33,
0: no.
1: Un subagente de la charqueada.
0: Mire.
1: Ganó 3 millones y pico de dólares. 3 millones casi medio de dólares. El 5 de oro. El revancha estaba a 2 días, no salió, digamos. Estaba un poquito, estaba con 25 millones de pesos.
0: Un poco más de 25, sí, millones de, sí, pesos es el revancha que salió aquí en Durazno, en la agencia 8.
1: Sarandí.
0: ¡Qué bárbaro! ¡Qué bárbaro! Bueno, no, la verdad que me
1: alegro. Sí, sí, sí.
0: Qué bueno.
1: Y... bueno, el de oro salió en 33, en este caso. Mire, que estaba en 146 millones de dólares.
0: Ese era un disparate.
1: De pesos.
0: 146
1: millones de pesos.
0: Descomunal.
1: Sí, hacía muchísimo tiempo. Aparentemente hablaban de récord ahí. Yo no sé si en algún momento...
0: No. 151.113.477 pesos.
1: 151.
0: 151 millón.
1: Ah, había quedado en 151 al final.
0: 113.477 pesos, un acierto. Un solo acierto, parece pozazo.
1: Pozo. Aparte, no, un pozazo. Ganador solo.
0: Bah, bien merecido, ¿no? Bien merecido.
1: ¿Habrá dormido anoche?
0: ¿Qué va a dormir? Yo me quedo despierta 14 días de corrido, no sé. Qué impresionante. Oh, que es que todo fue cercano acá, ¿eh? Digo.
1: Sí, que fue en el interior, ¿no?
0: Fue muy cerca que se dio.
1: Que fue en el interior, porque
0: sí.
1: Siempre se da en Pando, Canelones, Montevideo, esos pozos grandes así.
0: Sí, sí, sí.
1: Siempre se da. Pero hay que invocar 5 números al hilo, ¿no?
0: Sí, se dio en el interior, está buenísimo, está buenísimo.
1: Y todo esto en el medio de la tormenta, del temporal, porque justo a esa hora era cuando
0: era estaba... cuando estaba pleno, ¿no?
1: A full, a las 10 de la noche.
0: Sí, no, había temporal a esa hora. Sí. Había. Bueno, así que el revancha, entonces, fue el que salió aquí en Durazno.
1: El revancha salió aquí en Durazno, sí.
0: En realidad
1: figura como en Sarandí.
0: En Sarandí, sí, claro. La agencia, ¿no? La agencia.
1: Exacto.
0: Claro.
1: Exacto.
0: Y el de oro con un acierto en 33.
1: Ahora estaba, pues aparte, digo, el salón, la señora que maneja el salón, yo la sigo en las redes sociales.
0: ¿Ah, sí?
1: Y bueno, ahí contaba de que había salido ahí. Obviamente, que no va a dar detalles de quién lo sacó, obviamente, ¿no? Se protege la identidad de la persona. Pero mi viejo siempre juega, no lo sacó ya. ya asumió que no lo sacó. Capaz que fue él y no me dijo nada todavía.
0: Y bueno,
1: él siempre juega.
0: Ay, pero no hubiera sido su padre. Nah,
1: y le juega el salón de ella. Pero no sé, vio, no sé.
0: Ah, bueno.
1: Él no me dijo nada.
0: Bueno,
1: capaz que se aparece.
0: Capaz que se lo está reservando. Mire que ahí, en esos momentos, le vio como que las reacciones no son, se desconocen las reacciones.
1: Sí,
0: de
1: obviamente.
0: No sabes ni qué te pasa, me imagino. Capaz que mire si fue su padre. Ah, bueno. Bueno, ojalá. Ojalá. ¿Usted le preguntó?
1: No le pregunté directamente, pero felicitó al kiosco que habían sacado, preguntó quién había sido, como tirando una pregunta al azar, quién habrá ganado el 5 de oro.
0: Ajá.
1: No sabía ni dónde había salido, si era en 30, claro, él dio a entender que no sabía en qué lugar de 33 o en qué agencia.
0: Ah, bueno, está, si comentó eso,
1: preguntó, entonces,
0: claro. En redes, si no hubiera ni aparecido.
1: No, chito, ni preguntas nada, chetito, te quedas quietito.
0: Quietito.
1: Bajo la alfombra, nomás.
0: Está bien. Bueno, qué bueno, qué alegría. 9 de la mañana, 18 minutos, vamos a los datos del tiempo.
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Antes de actualizar los datos del tiempo, vamos a actualizar los datos de lluvias caídas durante las últimas 24 horas. Este reporte es de las 7 de la mañana. Ciudad de Durazno y Santa Bernardina, 40 milímetros. Carlos Reyes, 30 milímetros. Carmen, 38 milímetros. San Jorge, 23 milímetros, Blanquillo, 19 milímetros, La Paloma, 47 milímetros, Cerro Chato, 27.5 milímetros, Colonia Roseli Rius, 28 milímetros, Centenario, 40 milímetros, Feliciano, 40 milímetros, Sarandí del Yí, 32 milímetros y Baigorria, 30 milímetros. Este es el último registro en cuanto al servicio pluviométrico departamental de las lluvias caídas hasta las 7 de la mañana de hoy, jueves 8 de octubre, ¿sí? Así que, bueno, por aquí entonces hacemos esta actualización primero, antes de ir a los datos actuales del tiempo. Actualmente en Durazno 16.6, casi 17 de temperatura, 1009 la presión atmosférica, 96% la humedad, ¿sí? 96% la humedad. 8 kilómetros la visibilidad, sí, esa es la visibilidad actual, es baja la visibilidad actual, 8 kilómetros. La temperatura máxima, 21 grados anunciada para hoy.

0: Apple salió a la hora 6 y cuarto, 6 y 15 minutos, y el atardecer de hoy dispuesto para las 18 y 54, si ese es el horario de puesta del sol, 18 y 54. Vamos a chequear cuál es la sensación térmica que estamos teniendo a esta hora. Actualizamos, vamos a chequear sensación térmica. Si bien la temperatura está casi en 17 grados, la sensación térmica actual es de 17 también, igual, 17 grados de sensación térmica.
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0: Basilios, escuchábamos a Basilios con Mi Primer Millón, la música que suena en Radio City. Bueno, ustedes pueden elegirla también, como siempre les decimos, 092-951-951, WhatsApp de la radio ya habilitado. Para ustedes, estamos en contacto, estamos en comunicación. Nuestro WhatsApp es nuestra vía de contacto y comunicación, 092-951-951. Como siempre y todos los días, además les decimos que pueden escucharnos por aire, pero también pueden escucharnos online, ¿sí? www.radiocity.com.uy, nuestro sitio web, ingresan a la web y ahí estamos, Radio City FM 95.1, y también pueden buscarnos en las aplicaciones de radios y estamos allí también para que nos hagan un clic y estamos en todos lados. Bueno, no sé Leo dónde estaba, le pregunté a Leo recién porque nos mostró realmente un lugar bastante anegado, bastante complicado. Leo, ¿estás bien?
1: No.
0: Ahora que estoy pensando, ahí nos muestra que va a cruzar. ¿Cruza o no cruza?
1: Él está cruzando, pero no hay corriente de agua, eso está bueno.
0: No hay corriente, no sí, hay corriente, sí, sí. Es un buen detalle que está.
1: Que está pasando en un lugar seguro, ¿no?
0: Mira.
1: Sí, está pasando en un lugar seguro.
0: Bien.
1: No es un puente tampoco, es un camino vecinal.
0: Es un camino... pero no hay corriente.
1: Sí.
0: Y eso da tranquilidad, ¿no? Parte, ¿no?
1: Qué
0: para
1: tremendo.
0: Para el cruce.
1: Bueno, Leonardo, que decía que ayer estuvo entretenido, iba a jugar en esa agencia del centro, de Pablo Sufrategui, es una agencia, un local de quinielas.
0: Ajá.
1: Del centro. Ahí supuestamente iba a jugar ahí, mirabas. Bueno. Saludos, Leonardo.
0: Bueno, Leo, ¿estás bien? Leo. Contestanos. No sé dónde andará. Pero bueno, cruzó. Fátima por aquí que nos escribía y nos decía, sí, más o menos a las 19:30 hubo granizo.
1: Yo personalmente no vi.
0: No, fueron piedras chiquitas, dice.
1: Ah.
0: No sé, pero capaz alguien más lo notó a eso, ¿no?
1: Yo creo que eso es por secciones, no es...
0: por zonas, dice usted.
1: Por zonas, claro.
0: A veces, sí, cae granizo en un sector de la ciudad. Exacto, y en otro sí. No. Y eso pasa. Realmente sí. Es así, sí. Bueno, pero Fátima nos decía eso, cayó granizo, sí, a las 19:30 fueron piedras chiquitas. No sé qué zona sería, pero bueno, yo no me percaté, digamos, en mi zona, donde estaba, no me percaté de eso. José Luis, buenos días, José Luis. Buenos días, Bueno... Acá decía, la verdad que ojalá un pobre que se convierta en rico, dice, que lo sepa aprovechar, dice, me imagino.
1: Cuando se da en un, bueno, no sé, digo, pero eso, ojalá que sí, ni hablar, ¿no? Una persona que realmente lo necesite, ¿no? Para su vida, ¿no? Que esto es al azar, ¿no? El destino en sí, en este caso... es azar, puro es azar. Y duro.
0: Sí. Sí, totalmente. Llámelo azar, suerte,
1: sí.
0: Destino, qué sé yo.
1: Increíble, ¿no? Imagínese, no nos vamos a poner a analizar porque esto es matemático. Millones de jugadas. Son millones de jugadas y una es la ganadora. Así que imagínese la cantidad de jugadas que se hicieron en estos días porque... se acrecienta los apostadores, ¿no? Hay gente que nunca juega y dice, wow, mira cómo está el 5 de oro.
0: Sí.
1: Voy a jugar. Entonces, cada vez que más se acumula el 5 de oro, más gente apuesta.
0: Claro.
1: Imagínense la cantidad de apuestas que hubieron, ¿no?
0: Son como apostadores. Record. Apostadores casuales.
1: Exacto.
0: ¿No?
1: ¿Qué? Hay quienes juegan todos los miércoles y domingos, o solo los domingos. Y hay gente que juega solamente cuando está. El 5 de oro está
0: llenito,
1: está lleno,
0: gordito. Claro. Sí, habemos de esos casuales.
1: Yo soy casual.
0: Está bien, está bien. Bueno, y ahí nos decía eso José Luis. Dice, y que se acuerde de la señora. Dice, porque a veces le erran al dedazo. Y es cierto, ¿no? Pasa. ¿Qué pasa? Vos decís los números, cantás el número al agenciero y le erra el dedazo, te hace otros 5 de oro. Puede pasar eso.
1: ¿Y si pasa, ese, ¿no? ese dedazo fue favoreció?
0: Bueno, sí, sí. Ay, ahí te
1: vos te imaginas que llegás, ponele, jugaste los números en una agencia de quinielas, ¿no? En una agencia
0: sí.
1: Y elegiste tu número que jugás siempre, toda la vida, ¿no? Vos segura que jugás esos números, llegás a tu casa, guardás ni mirás la boleta y a la hora del sorteo estás mirando el sorteo y ves que los números, hay uno que no es el y ese
0: pero el que es el que te da.
1: Ese que te da la suerte. Ah. Eso sí es. La suerte bárbara.
0: Ah, no, ¿y ahí qué haces?
1: Vas a la quiñelera y le das un abrazo. Sí. Ahí tenés que darle la mitad
0: del ciclo. El tema sí es al revés. Que ponele la persona.
1: Que por ese número errado.
0: Vos le dijiste, no sé, 19 y te metió 9, por decirte.
1: Sí,
0: no
1: sí, 09.
0: 09, vos dijiste 19. Claro. Y ese número 19 era el que te daba el pozo. Ahí, ¿qué haces? Ay, mamita. Mamita, querida.
1: Por eso siempre hay que mirar, cuando jugás, tenés que mirar la
0: boleta.
1: Hay
0: que chequear, sí.
1: Porque puede pasar que no te entienda el número, ¿entendés? Que no te entienda el número que estás jugando. Que vos le dijiste un número y entendió otro.
0: Sí, puede, es que puede pasar. ¿Cómo no? ¿Cómo no va a pasar? ¿Puede pasar? Sí. Bueno, acá, José Luis, te saludamos. Después seguimos. A ver, Marcos dice, buenos días, ¿cómo están? ¡Feliz jueves! Bueno, acá estamos. ¿Cómo nos está tratando? Nos está tratando ahí, más o menos, pero acá estamos nosotros resguardados. No podemos decir nada malo, digamos. Acá nos pide Marcos un tema de Tiago Navarro y saludos, un beso. Bueno, Marcos, igual para vos, igual. Fátima, que nos dice, en la zona de ANCAP y Joaquín Suárez teníamos los autos en el estacionamiento, por suerte no rompió nada el granizo, granizo de ayer tardecita noche.
1: Qué sí, peligros.
0: 19:30 horas en esa zona fue. Ahí, bueno, así como ella nos dice, varios deben haberlo percibido, ¿no? Lo deben haber notado el granizo en la zona.
1: No sé si han notado que esto, este fenómeno de granizos, no era tan común como ahora, ¿no? Porque y bueno, granizo era una cosa.
0: Antes ya, sí, cuando éramos chicos, nos preparábamos para que cayera granizo, nos preparábamos sí, más o menos.
1: El anuncio de granizo era muy.
0: Sí.
1: Cada tanto. Ahora, en cada tormenta.
0: Era algo esporádico, por decirlo. Ahora no, ahora en cada tormenta hay como que estar preparados.
1: ¿Preparados para el granizo?
0: Sí, hay que estar preparados. Hay que estar preparados, por supuesto que sí. Ha cambiado todo. Luis, ¿pueden buscar el tema de la quiniela? ¿O se perdió la quiniela? Sí, la quiniela es el tema, ¿no?
1: Sí,
0: hay un tema quiniela. Que se llama así, la quiniela.
1: Sí. Hace cierto. Un ratito pasamos mi primer millón.
0: Claro. De Basilos, haciendo relación.
1: Sí, los ganadores habrán cantado esa canción.
0: Ceci, un beso. Besos para vos, Ceci. Un beso grande.
1: De Juan Valdés.
0: De Juan Valdés, la quiniela. Ahí está ese tema. Bueno, saludos, Ceci. Y saludos, Anselmo. El que juega los mismos números. Juega con la boleta vieja. Difícil se ven con los mismos números. El mío entendió los 5 números mal, dice.
1: No.
0: Está bien. Ay, ¿qué tiene que ver acá, Vidalín? Me mandan la fotito de Carmelo, Vidalín. Como tristón, apagado. Bueno, Ro, buenos días. ¿Saben cuánto llovió en Goñi? 130 milímetros en una estancia. A unos pocos kilómetros llovieron 170. Mirá, Rosana. Pa, mirá vos. Qué montón de lluvia caída. 130 milímetros y 170, dice, en una estancia acá, dice, a pocos kilómetros. Besos, Rosana. Un beso grande. Bueno, espero que estés muy bien. Un beso grande. Estamos perfectos, dice Leo. Está. Me quedo tranquila. La foto está íntegro, el hombre. Así que se ve el camión también. Estamos perfectos. Todo bien. Cruzó y todo bien. Me alegra mucho.

0: Bueno, vamos a saludar también en el día de hoy, obviamente a los ganadores del 5 de oro, por supuesto, primero y principal, pero a los quienes forman parte del servicio leonístico, porque hoy es el Día Mundial del Servicio Leonístico, ¿sí? Día Mundial del Servicio Leonístico. Así que bueno, aquí en Durazno hay grupos que trabajan en beneficio de muchos, así que hoy, Día Mundial, hoy 8 de octubre, se celebra este Día Mundial del Servicio Leonístico, fecha en que, bueno, las manos y corazones de hombres y mujeres que integran este tipo de organizaciones a nivel mundial, son servicios que se brindan, se unen personas de diferentes condiciones, ¿verdad? Diferentes condiciones, culturas, nacionalidades. Pero sienten igual, pueden tener muchas diferencias, pero sienten igual y bueno, resaltar eso, ¿no? Los principios del leonismo, ¿sí? Que tiene que ver con conceptos básicos de servir, de lo que significa servir a otros, ¿sí? Así que bueno, en el día de hoy, entonces, saludamos a todos los leones, leones en general, abarca todo, leones en general, pero principalmente los de aquí de Durazno que brindan ese servicio, ¿sí? Así que feliz día hoy en el Día del Servicio Leonístico, Feliz día para todos y todas. Vamos a hablar de Calodis, ¿me parece? ¿Hablamos de Calodis? Bueno, hablamos de Calodis. Empresa logística de mudanzas, de encomiendas, ¿sí? De traslados. Calodis, que hoy van a estar en Montevideo, ¿sí? Hoy están en Montevideo, así bien. Que se mantiene la información que habíamos, creo que ayer ya lo decíamos, ¿verdad?
1: Ayer salían de acá para Montevideo.
0: Exacto, exacto. Entonces, bueno, van a estar en Montevideo y van a estar retornando mañana. Mañana viernes vuelven para Durazno, Calodis, en la tarde. En la tarde de mañana viernes, exactamente, no sé decirles el horario, pero mañana lo vamos a estar diciendo con más exactitud el horario en que ellos van a estar saliendo de Montevideo para Durazno. 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

0: Estamos escuchando a Coti y a Enrique Iglesias. ¿Dónde están, corazón? Coti y Enrique Iglesias. Coti, que estará presentándose el 16 de octubre aquí en Durazno, ¿sí? En su show, nuevamente llega a Durazno Coti con Serenata Tour. No me salía el nombre. Serenata Tour, ese es el nombre del show que está presentando Coti, ¿sí? Y va a estar aquí presentándose en el Teatro Español el 16, el próximo 16 de octubre, la semana que viene. Y además estarán los chicos de Metralla también, que es una banda de Durazno, que serán los teloneros, ¿sí? Así que ya saben, para comprar entradas, Red Tickets, y si quieren tener la promo doble, hay una posibilidad, creo que sigue estando, la promo doble de 2x1, digamos, dos entradas por el valor de uno, tienen que ingresar el código Metralla. Les van a pedir un código y ustedes tienen que escribir Metralla y ahí tienen la posibilidad del 2x1. Muy bien. Estamos en casi las 10 de la mañana, tenemos que actualizar información, tenemos que ir con noticias, ¿sí? También lo que les voy a decir, que hoy vamos a regalar otra entrada para el show de Los Iracundos. El show de Los Iracundos es este sábado, este próximo sábado estarán actuando Los Iracundos aquí en Durazno. Vuelven Los Iracundos. Ayer estuvimos conversando con ellos, tuvimos una charla muy amena, y ellos hicieron la invitación propiamente dicha, así que bueno, el 10, este sábado 10, estarán Los Iracundos actuando en el Centro Cultural Teatro Español, también es el punto. Es allí. Y nosotros ayer regalamos una entrada, una invitación, sorteamos. Hoy va otra, Así que quienes quieran quedar registrados, ya saben, 092-951-951, la palabra Iracundos, nombre y terminación de cédula.
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Bueno, vamos a agradecer como siempre y todos los días al inglés de Erna, que junto a ellos estamos en este tramo de la mañana, como siempre, el inglés de Erna junto a nosotros en la actualización de noticias. Bueno, lo decíamos, el revancha del 5 de oro fue vendido en la agencia 8 de Durazno, ¿sí? Esto sucedió ayer fue el sorteo, ayer miércoles se realizó el nuevo sorteo del 5 de oro y la noticia es que el revancha fue aquí, donde se jugó en el centro del país, ¿sí? En la agencia número 8 del departamento de Durazno. Así que bueno, por supuesto que felicitamos a ese ganador, ganadora, no sabemos, los números 1, 9, 33, 4 y 37, esos son los números, por si les interesa, 1, 9, 33, 4 y 37.

Bueno, también hablábamos del registro de lluvias caídas. Vamos a decirles que en Durazno, vamos a repetir, en Ciudad de Durazno, aquí y Santa Bernardina, el registro es de 40 milímetros, ¿sí? Ciudad Durazno y Santa Bernardina, 40 milímetros. El gobierno de Durazno pide evitar la circulación por calles y caminos anegados tras la lluvia, justamente del pasado miércoles anoche. El gobierno exhortó a la población a no cruzar por zonas inundadas a pie ni en vehículo y a limitar los desplazamientos innecesarios. ¿Sí? Las autoridades advirtieron que cruzar zonas inundadas a pie o en vehículo representa un riesgo serio para la seguridad debido a la fuerza del agua y el estado de la calzada. Asimismo, se solicitó extremar las precauciones, evitar los desplazamientos que no sean necesarios y respetar las indicaciones de las autoridades, ya que la prevención es fundamental. No pongas en riesgo tu vida ni la de los demás.

0: Bueno, ya se está realizando la promoción y la invitación a lo que será el Festival del Rosedal, ¿sí? 34 ya, Semana de Carlos Reiles, 34ª Semana de Carlos Reiles, ¿sí? Festival del Rosedal en su edición número 20. Y esto será el 31 de octubre y 1 de noviembre. Sábado 31 de octubre, domingo 1 de noviembre. Ya está la invitación hecha con entrada gratis, con entrada totalmente libre, ¿sí? Bueno, entre los destacados va a estar Luana, por ejemplo. Va a estar presentándose el sábado 31 de octubre. También estará Herederos, ¿sí? La Elegida, ¿sí? Grupo Tilo, entre otros. El domingo 1 de noviembre va a estar Matías Valdés. Estará también Soy Tu Sol, ¿sí? También Carlos Martínez, Marcos Ortiz, algunos de los que se presentarán entre sábado y domingo. Luego ya lo repasaremos completo, pero bueno, para ya irles recordando que el Festival del Rosedal se realizará en Carlos Reiles 31 de octubre y 1 de noviembre con entrada gratis.
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0: lentamente. Estábamos escuchando a Ana Mena. Sí, sonaba la música de Ana Mena, lentamente. Bueno, regalamos una invitación, vamos a sortear en realidad, para el show de Los Iracundos el próximo sábado 10 de octubre. Ayer regalamos una entrada, hoy vamos a regalar la segunda, así que ya saben, simplemente con enviar la palabra Iracundos, acá estoy leyendo, bueno, María, ya veo que estás por ahí. La palabra Iracundos, nombre y terminación de cédula, ¿sí? Quedan registrados al 092-951-951. Hola, ¿cómo los trató la tormenta? Chicos, acá por Sanducito cayeron algunos granizos. Ah, mirá, igual que nos decía hoy también otra persona nos comentaba lo mismo, en otra zona, pero esto fue en Sanducito. Algunos granizos chicos y pocos, por suerte, dice. El viento sí fue fuerte y mucha agua, sí. Mucha agua y mucho viento. ¿Sabés que alguien me dice que el revancha salió en blanquillo? ¿Y la kiosquera comunicó? Ah, no sé. ¿Claudia?
1: Sí,
0: es blanquillo.
1: Se puede haber dado, sí, porque la agencia de quinielas pertenece, que es la 8, que pertenece a Sarandí del G, que es la ganadora, la agencia de quiniela. Pero hay subagentes de esa agencia de quiniela.
0: Seguro.
1: ¿Se entiende?
0: Sí, sí.
1: Y sería, en todo caso, si es lo que dice ahí, que seguramente los subagentes son los menos, notorios. Cuando se saca el 5 de oro, en este caso se nombra la agencia. Pero en esa agencia hay subagentes.
0: Claro.
1: Quizás están en otras localidades.
0: Y debe ser eso que pasa. La agencia es la 8.
1: Subagente, sí, la agencia número 8.
0: De Sarandí del G. Claro.
1: Pero subagente 34.
0: En blanquillo.
1: Blanquillo.
0: En blanquillo. Por eso nos dice Claudia.
1: La única manera de saberlo, que el subagente confirme, en este caso, si es así, confirme públicamente que fue él el que ganó. Si no, la agencia se queda con el nombre nomás que salió ahí.
0: Sí, claro, se entiende, sí. Ahí Claudia nos decía eso. Sí, puede ser, sí, así, Claudia, es así. Subagencia de la agencia 8.
1: Ahí exactamente, está. El número 34.
0: En blanquillo, por eso Claudia nos dice, a mí me comunican, dice que salió en blanquillo en realidad, que la kiosquera comunicó. ¿Será equivocación o no?
1: Y no será ella misma la...
0: ¿Quién?
1: Porque la dueña de la agencia se llama Claudia también.
0: Ah, es Claudia que ganó el 5 de oro. Ay, Claudia, felicitaciones.
1: No, Claudia, o sea, vendió.
0: Tan tranquila estaba.
1: La dueña de la agencia de blanquillo es Claudia. Una señora Claudia.
0: Claudia es la
1: dueña de la agencia 34 de Blanquillo.
0: Que viene a ser subagente ella, ¿no?
1: Es subagente de la agencia 8.
0: ¿Y usted dice capaz que ganó ella?
1: No, yo digo que Claudia no será la dueña de
0: esta Claudia
1: de Blanquillo.
0: No sé. Porque ella no, debe ser otra Claudia. Casualmente se llama Claudia, claro, porque ella habla de Sanducito. Yo entendí como que era de la zona de Sanducito. Pero que tenía una fuente que le había dicho eso. Y ella quería corroborar a ver si estaba bien o estaba errada.
1: Se va a saber.

de los Iracundos en Durazno, que va a ser el próximo sábado, pasado mañana, en el Centro Cultural ahí, Teatro Español. Así que ya saben, 092-951-951, como siempre estamos en contacto y en comunicación. 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

0: Si hubiese conocido, ahí está. Mirá lo que sé usted con el lector y el no lector, por arriba, por abajo, qué sé yo, no sé. Que me está...
1: A veces
0: está,
1: le escondo los
0: me
1: temas.
0: Está probando a esta altura, mire que no, ya está. Ya está, no me pruebe, no me ponga esas pruebas.
1: A prueba,
0: no me ponga a prueba, ya está. No, aparte quedé mirando el lector y seguía mirando y seguía viendo a Ana Mena. Y yo digo, claro, pero no me está cantando Ana Mena ahora. Claro. ¿Cómo? No, era Karol G, pero no... ahí está, Karol G... ahí la escuchábamos a Karol G. Muy bien. No, estaba chequeando alguna información internacional. La escritora canadiense Ayn Carson ganó el Premio Nobel de Literatura 2026. La poetisa y ensayista canadiense Ayn Carson hoy jueves gana el Nobel de Literatura por su obra Atrevida, que aporta un toque moderno al misticismo en sus escritos sobre el amor, el deseo y la desesperación. Es una escritora que tiene 76 años, la verdad, es una escritora ya entrada en años, digamos. Fue galardonada por su obra audaz e innovadora, que en un diálogo lúdico con la tradición clásica también ha creado nuevas formas para la literatura contemporánea. Nada fácil, nada fácil. Así que es la poetisa y ensayista canadiense Ayn Carson, la nueva Nobel de Literatura.

0: Voy a recordarles las nuevas frecuencias de Empresa Nosar a Sarandí del G, si quieren irse a jugar un 5 de oro, que ahí parece que está buena la cosa, entonces ya eso dice. Bueno, hay nueva frecuencia para Sarandí del G, si quieren y creen en las cábalas, van y se juegan el 5 de oro allí, se toman un ómnibus y van y se juegan el 5 de oro.
1: Por eso es importante que los subagentes y agencias se hagan saber que fueron ellos que
0: ganaron. Claro, promocionar.
1: Exactamente.
0: Está bueno.
1: Exactamente.
0: Está
1: en este caso, bueno, Blanquillo. De pasada,
0: Se bajan Blanquillo. Seguro, claro. Qué mejor.
1: Exactamente.
0: Exactamente. Aprovechen. 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
1: 10 horas, 44 minutos.
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Bueno, Luis Miguel con Suave, sí, el sol de América, vamos a decirlo así con ganas, el sol de América, ¿eh? Cosa que por acá no tenemos mucho, ni al sol, ni al solcito, ni nada, no se nota, no quiere nada, hoy me parece que va a estar complicada la cosa. Por allí también nos dejaban pedido algo de Sergio Dalma, no sé si usted vio el mensaje de Silvia, que dice, buenos días, aquí como todos los días conectada. ¿Algún tema de Sergio Dalma? Nos dice Silvia. Bueno, la saludamos a Silvia. Un beso. Ah, Inés, feliz cumple. Hoy festejo mi cumple, dice Inés. Un beso grande, Inés. Inés Gómez, feliz cumpleaños. Muy feliz cumpleaños, Inés. Hoy 8 de octubre, entonces. No te hice un día muy lindo, no importa. No importa, se cumple igual y se celebra igual. Un beso grande, Inés, un beso grande. Gracias por estar ahí siempre en contacto y en comunicación con la radio. 092-951-951, 092-951-951. 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

0: Antes a Sergio Dalma, a buena hora, el español Sergio Dalma, y bueno, cumplíamos ahí con una oyente que nos pedía su música. Estamos en contacto telefónico con María Moreira, directora de la Academia de Modas M&M. Ella me va a corregir si no es así, creo que es el nombre. Hola, ¿cómo estás, María?
1: Hola, buenos días.
0: Bienvenida a Radio City.
1: Bueno, muchas gracias.
0: Bueno, gracias por tu tiempo. ¿M&M es el nombre de la academia?
1: Sí,
0: perfecto. Es una academia, vos me decías que tiene 4 años ya acá en Durazno.
1: Sí, nací una academia de modelaje hace 4 años.
0: Ahí está, qué bueno. Y bueno, tú sos la directora y...
1: Sí, y docente.
0: Y docente, ajá. Y me imagino que debes de tener ya un grupo armado, ¿no? Con 4 años.
1: Sí, tenemos un grupo lindo armado.
0: ¿Y chicas de qué edad, por ejemplo, están en la academia o pueden ingresar?
1: Desde los 5 años en adelante.
0: Mirá, de edad. Qué lindo.
1: Sí. Yo le llamo una escuela de mujeres reales. Sin límites de edad, ni tallas, ni nada.
0: Ni estereotipos, digamos, ¿verdad? Claro, ni estereotipos de personas. Es como muy abierto, está muy bien, sí. María. ¿Vos sos de acá de Durazno?
1: Sí,
0: ahí está, bien. Bueno, está bueno, por lo menos se pone en contexto un poco, porque recibía por el WhatsApp de la radio, recibía la invitación, acá a la radio, recibimos, siempre vemos todos los WhatsApp, y bueno, vos nos pedías poder hacer una invitación a la audiencia de esta actividad, que es propuesta por ustedes, por esta academia, para el próximo domingo, y esto está enmarcado en octubre, mes de lucha contra el cáncer de mama. Bueno, la pregunta es, ¿cómo surge esta idea? Y bueno, quiero que hagas vos la invitación, por supuesto.
1: Así es, sí. Y la idea surgió en un día de clases con una de las chiquilinas, en realidad. Y dice, tenemos que hacer algo distinto, porque siempre hacemos desfile de moda y esas cosas. Y dice, tenemos que hacer algo distinto. Y una de ellas dice, se viene el mes de octubre, el mes rosa. Y dijimos, está, es ahí. Y ahí empezamos a trabajar sobre eso.
0: Ahí está, mes rosa, mes de lucha contra el cáncer de mama, todo octubre. Y bueno, por ejemplo, ¿qué va a tener? Porque va a ser un desfile, ¿verdad? Contanos.
1: Es un desfile y la idea es involucrar a la familia de las alumnas.
0: Ajá,
1: bien. O sea, las mamás, abuelas, hay muchas de ellas que han pasado por ese proceso, o si bien ellas mismas o familiares. Entonces la idea es involucrarlas y bueno, pasar un lindo momento y poder acompañar.
0: Ahí está. Eso te iba a preguntar, porque en esto de la concientización y vos que tenés alumnas, me imagino que, bueno, vos misma decís, una de ellas dijo, viene el mes rosa, son conscientes los chicos, las chicas jóvenes, sí. Porque como vos decís, han tenido alguien cercano con cáncer de mama, quizás la mamá, una tía, una abuela.
1: En mi caso tuve mi mamá.
0: ¿Viste? Claro. Sí. Claro. Sí. Entonces, viste que siempre hay alguien ahí que te toca muy de cerca. Y bueno, está bárbaro. El domingo 11 es ahora, este próximo domingo, a la hora 19, ¿es?
1: Sí, ahora 19 en Sala La Valleja y la entrada es totalmente gratuita.
0: Es una entrada totalmente libre y abierta para todos quienes vayan, quienes quieran acercarse allí a Sala La Valleja. ¿Va a tener alguna particularidad? Bueno, ya nos decías que van a participar las familias, pero digo, por el color, ¿viste que es el color rosa?
1: La temática es rosa y blanco. Va a ser los colores que vamos a usar.
0: Está bien. Rosa y blanco, perfecto. Y bueno, es un desfile de moda, de modas, donde van a estar allí desfilando las chicas, que forman parte de la academia. Vuelvo a decir, M&M es el nombre, ¿verdad?
1: Sí.
0: Bárbaro. Bueno, entonces hacemos la invitación, María. Muchas gracias desde ya, María Moreira.
1: Bueno, gracias a ustedes y esperamos a toda la audiencia que nos quiera acompañar ese día.
0: Domingo 11, a partir de...
1: A las 19 estará comenzando.
0: En Sala La Valleja, ¿verdad?
1: En Sala La Valleja.
0: Con entrada libre y gratuita para todo público, quienes quieran acercarse, entonces, en este mes especial de concientización o concienciación contra el cáncer de mamas. Que tengas un buen día, María, y bueno, muchas gracias.
1: Chau,
0: chau.
1: Bueno, gracias a ti.
0: Chau.
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12: Esta que viene ahora la llevamos todos en el corazón, me parece.

0: Placa, Calamaro y Tan Biónica, ¿sí? Tan Biónica y Andrés Calamaro con Flaca. Esto es en el Estadio Vélez, en vivo, esta grabación que escuchan. Bueno, acá había una conversación que de pasillo con algunos compañeros, Mauricio Delgado, que estaba comentándonos acerca de cuántos huevos es recomendable comer por día, cuántos huevos cocidos, ¿no? Hechos. Yo le decía si había o algún número específico determinado que fuera, digamos, como el conveniente, y él me decía no, porque ahora nos estaba diciendo eso, estábamos hablando de eso con otros compañeros acá, que se dio la charla. Entre él come de 3 a 6 huevos por día, huevos cocidos.
1: Sí,
0: está bien.
1: El mito, gran mito,
0: pensé que hubo, era menos, que había que
1: sí, pero hubo un gran mito en su momento, es el tema del colesterol con el tema de huevo.
0: Sí, porque me acuerdo de eso,
1: pero eso se hace algunos
0: se
1: años ya
0: se...
1: Exactamente, sí. Pero hay gente que consume 4 o 5 huevos por día, ¿no?
0: Sí, un maple le dura poco y nada.
1: Ah, sí.
0: Y sí.
1: Yo soy de comer mucho huevo, pero...
0: Porque viste que un maple de huevos que te trae 30, ¿no? El maple.
1: Exacto.
0: Y bueno, no te dura mucho. Si comes 5 huevos por día, ¿qué te dura una semana? ¿No? Más o menos, ponele.
1: Sí, sí.
0: No más que eso. A puro maple de huevos, ¿eh?
1: Lo mejor es hacerlo huevo duro, ¿no?
0: Así que Mauricio Delgado come entre 3 a 6 huevos cocidos. El señor que bueno, el señor de los deportes, que ahora
1: claro, estaba, tiene que estar bien, ¿no?
0: Está bien.
1: Muchos nutrientes.
0: Me sorprendió porque pensé que le pregunté eso y me dijo no, nos dijo, porque estábamos otros compañeros acá conversando del tema y él nos decía eso. Así que hay que comer huevos y hay que tirar la cáscara también, ¿no? Como dice el dicho, no come huevo para no tirar la cáscara. No, no, hay que comer huevos y tirar la cáscara, ¿qué? O se aprovecha.
1: Depende, si le buscamos una algo para que puede servir.
0: Para aprovechar. El calcio. Sí, sí. Pero la cáscara no se pone en las plantas.
1: También.
0: La tierra, sí, quiero decir.
1: Anda muy bien el tema.
0: La cáscara de huevo.
1: Exactamente, sí.
0: Bueno, ahí está, se tira pero no se tira, digamos.
1: Exacto.
0: ¿No? Se desecha pero no se desecha.
1: Se le busca una solución.
0: Ahí está. Bien, bueno, a ver, esto es para Esteban. Hola, buenos días, chicos, ¿cómo están? Nos decía Mauri. Un beso, Mauri, para vos. La cáscara tiene calcio. Ahí está. Ahí nos comparte Mauri. Lo saludamos a Mauricio. Bueno, estamos en las 11 de la mañana, 20 minutos. 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
1: Perdón, Mauricio, no sé si es una adivinanza, ¿qué es lo que come más huevo?
0: Ah, debe ser, ¿no? A ver. Esto es para Esteban, dice.
1: Sí, ¿qué es lo que come más huevo?
0: ¡Ah! Es para usted, porque después aclara abajo qué es lo que come.
1: No tengo idea, ¿qué es lo que come más huevo?
0: Él lo dice.
1: No tengo idea, vamos a esperar a ver qué.
0: No,
1: qué
0: ya dice, se lo contestó abajo, ya es la última que mandó. Esteban no contestó, dice.
1: La cáscara, que es lo que come más huevo. Pero ¿cuál es la...? ¿Qué es lo que come más huevo?
0: Ya se lo contestó ahí, lo tiene para leerlo.
1: Ese... Ah. Mire que me agarró lento este en este momento. Muy lento. Usted anduvo muy...
0: Ya lo estaba mirando yo por eso, pero yo no, anduvo... yo claro, no decía pero
1: pensé
0: nada.
1: Que... Pensé que quería que hiciera el cierre justamente del comentario.
0: No.
1: Me entendí eso, no, pero no. Se refiere a otra cosa.
0: Ahí le pregunta, bien, Esteban, Marcelo. ¿No contestó? ¿Qué es lo que...? Ahí lo contestó Mauricio.
1: ¿Eh? Sí, muchísimo. Bien. Me hizo caer.
0: Está bien. Mauricio, bueno, la montura de la bici, dice Marcelo, por acá.

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0: Los signos del zodíaco. Bueno, somos así, de los maples nos vamos a los signos del zodíaco. Vamos con los primeros 6 signos del zodíaco. Aries. Bueno, hay muchas cosas que estás tratando de ordenar en tu vida. Estás tratando de tener el control también de situaciones como que se habían salido un poco de tu eje, ¿no? Entonces estás tratando de tener el sartén por el mango, como se dice. A la vez de ejercer tu libertad de elegir totalmente en cómo quieres ir viendo y reaccionando en las distintas situaciones. En cuanto a la pareja, aquellos que están en pareja, pueden haber celos, pueden haber desconfianza también, y esas situaciones están perjudicando la relación que tienes, te están perjudicando, ¿no? Pregúntate si vale la pena seguir o no adelante, ¿sí? Si estás en pareja, Aries. Hay tensiones en el ámbito laboral, principalmente hay algunas discrepancias de intereses. No te involucres en disputas que son de otros. El número para Aries es el 15.
1: Tauro.
0: Bueno, vamos con el signo de Tauro. Para hoy, Tauro, hoy es un día más bien, Tauro, en el que tratarás de relacionarte, ¿sí? De relacionarte, si puedes, sanamente, de la mejor manera, sin complicaciones. Es como que quieres que el relacionamiento hoy se dé naturalmente, en todo lo que hagas, en lo que digas, a donde vayas, es lo que intentas, Tauro. Te animas a decir y a pedir también, si tienes que pedir un consejo, apoyo, sin censura. Eso es bueno.

momentos en los cuales te sientes muy, muy oportuno, muy oportuna, Tauro, en lo que haces y en lo que dices, ¿sí? Estás muy, muy, digamos, conforme contigo. Eso es bueno. Respeta los horarios de las comidas. Respeta qué comes también, Tauro, el número 5. Vamos con Géminis. Trata de escoger el momento que necesitas decir que no. Bueno, hay un momento en que llegarás a ese punto, ¿no? A tener que decir basta, hasta aquí, en algo que está sucediendo en tu vida. ¿Para qué? Bueno, para evitarte malestares, aunque sean malestares temporales, pero bueno, puedes evitarlo. Géminis, hay muchas emociones intensas, internas, a flor de piel, en el área de los afectos, de los sentimientos. Están como muy también con mucho sex appeal, así que es un buen momento para muchos de ustedes, Géminis. No es buen momento para enfrentamientos, nada de eso. No es buen momento para enfrentarse, y menos por temas de dinero, por ejemplo. Paciencia. Trata de ejercer más la paciencia. El número es el 16.

0: Cáncer, vamos con Cáncer, con los cangrejos. Bueno, hoy tratarás de vincularte desde el lugar más positivo que puedas. Eso es lo que querrás. Desde ese foco que pondrás en todo hoy, pero desde un lado positivo, para que, digamos, hayan situaciones que no te perjudiquen tanto. También en el área del amor hay necesidad afectiva por parte de ustedes hacia otras personas. Hay necesidad, hay ganas de demostrar afecto, también de decir, de hablar. También es buen momento para dejar a un lado los caprichos. Los caprichos, Cáncer, no te servirán de nada, porque no vas a encontrar como un buen resultado mediante algún capricho que tengas. Será necesario que desconectes un poco de las obligaciones, si puedes hacerlo. En un punto tienes que desconectar. Cáncer, el número 10.
1: Leo.
0: Hoy es un día que te permite progresar, realizar cambios, pero justamente para avanzar, ¿sí? Entonces, hoy, Leo, todo lo que puedas notar que son cambios o a veces son imprevistos que surgen, pero tienes que verlos como avances, ¿sí? Más allá de que a veces no parecen avances los imprevistos, pero bueno, después le vemos el resultado a las cosas diferentes, Leo, y eso te puede estar pasando en el día de hoy. Pueden presentarse situaciones complicadas en el ámbito de las parejas, pero para los dos, ¿sí? Situaciones que quizás, tengan que negociar un poco más. Las finanzas, lentas, pero al fin y al cabo seguras, ¿sí? No insistas con ciertas personas que en algún punto te dieron la espalda, Leo. El número es el 23.
1: Virgo.
0: Y para Virgo, te estás sintiendo un poco... Virgo se siente un poco raro, rara. No sé, están como con un peso... Un peso que no pueden sacarse de encima, ¿no? Entonces esa situación no los hace sentir como muy cómodos. También en el área del amor es momento de estar más a solas con la pareja. Aquellos Virgo que tienen una persona especial, una pareja, es como que es necesario compartir momentos, pero ambos, sin terceras personas rodeando ni nada de eso, ni sin hijos, que haya como un reencuentro. Además, en temas de lo laboral, Virgo, perseverancia. Eso es la palabra justa para ustedes hoy. Persevera. Y no dejes que el miedo te deje ahí como paralizado, paralizada, porque al contrario, tienes que animarte en lo que sea laboral, en temas personales. Son muy conscientes, muy mentales, Virgo. Bueno, traten de ser un poco más inconscientes en algún aspecto. Hacer las cosas desde ese lugar, sin tanto temor a dar un paso, ¿no? El número es el 9.

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0: Los Cafres, escuchábamos a Los Cafres con Agua. Bueno, estaba viendo que el órgano histórico llegó a Durazno. Esto fue hace un par de horas. Llegó hoy en la portada de diario El Acontecer, en la portada de hoy, justamente hace referencia a el órgano que estaría llegando en la mañana de hoy, arribando a la iglesia San Pedro. Y efectivamente, bueno, nuestros compañeros de Radio G, de AM960, han publicado imágenes. Un órgano histórico llegó a Durazno en estos momentos. Se realiza la descarga en la iglesia San Pedro frente a Plaza Independencia. Y esto fue hace un par de horitas atrás, así que bueno, se supone que ya lo descargaron, ya llegó a la iglesia San Pedro este órgano que fue donado, sí, que se realizaron gestiones, fue realizado y esta gestión desde Suiza, gestiones que realizó el organista y luthier uruguayo Mario D'Amico, y hoy ya se descargó y va a ser va a quedar allí montado en el interior de la iglesia San Pedro, sí, pero bueno, ya se realizó la descarga, lo estaba viendo en imágenes allí los compañeros de AM960 Radio G que lo habían publicado en sus historias. Bien, estamos a pocos minutos de las 12 del mediodía. No sé si tenemos para actualizar datos del tiempo. Vamos a ver cómo estamos con la temperatura, con la visibilidad que tenemos a esta hora.
1: Temperatura 18 grados, 2 décimas, la máxima para hoy 21. Vientos del este al sureste, 19 kilómetros en la hora. Miren cuánto está la presión atmosférica.
0: A ver.
1: 1009.
0: ¡Qué baja!
1: Muy baja. 87% de la humedad y visibilidad 10 kilómetros.
0: Vio que ahora me estoy dando cuenta, sí, cuando está baja. Sí.
1: Exacto.
0: Ahora ya me...
1: ¿Cuál es la presión normal,
0: yo, digamos? Ah, la fresca, me mató ahí. Ay, no sé, no me acuerdo. ¿Qué? ¿Mil...? No me acuerdo. No sé, ¿1015?
1: 1020.
0: Ah, bueno.
1: Bueno, 1016, 1017.
0: Sí, 1020 sería la ideal. Ese
1: es ideal.
0: No, está baja. Eso, yo sé que así como usted la mencionó, está baja la presión atmosférica. 1009.
1: Y así va a estar el día, todo el día. Sí. Justamente, bueno, valga la redundancia.
0: El resto, ¿no?, de cubierto, la jornada, claro.
1: Exactamente.
0: Sí. Bueno, ¿qué vamos a hacer? No sé. Torta fritas. Hoy seguramente se hace torta fritas, o no sé, capaz que ya. Qué raro que nadie nos envió alguna foto de algunas tortas fritas.
1: Pasa que vio que las tortas fritas están perdiendo
0: protagonismo.
1: Sí, sí. Esa es la palabra.
0: Ya perdieron por protagonismo.
1: Porque antes era la lluvia y el mal tiempo, era una vez cada tanto. Pero ahora, como se está todos los días así, ¿qué vamos a vivir de tortas fritas?
0: Es lo que decíamos. Ahora ya pasó a ser como que si no tenés que hacer torta frita dos, tres días de corrido.
1: Claro.
0: ¿No?
1: Exacto.
0: Así que bueno, pero no, claro, ya no tienen el mismo protagonismo las tortas fritas como antes, decir, hoy tortas fritas. Hoy es relevante porque está lloviendo, porque hay tormenta. Pero bueno, hasta eso ha cambiado, ¿no? Hasta eso ha cambiado, pero bueno. Si quieren, pueden hacer tortas fritas. Seguramente alguien ya debe haber hecho tortas fritas. Estoy casi, pero segura que tenemos a alguien del otro lado que ya, tienen las tortas fritas ahí ya hechas y prontas, o que ya ha disfrutado de algún desayuno con tortas fritas. 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

0: Completamos la lista de los 12 signos del zodíaco. Vamos con Libra. Bueno, la palabra es para hoy empuje, coraje, más allá de las complicaciones que siempre pueden estar en el día, pero ustedes no dejen de empujar para adelante, ¿sí? Con mucho ímpetu principalmente. Conquistas, ¿sí? A nivel afectivo, a nivel de sentimientos. Aquellos Libra que están con ganas de acercarse a alguien, ¿verdad? O de mejorar también algún lazo afectivo. Puede ser un buen momento este, ¿sí? Libra, si hay crisis laboral, tienes que luchar con uñas y con dientes, ¿eh? Nada de resignarse ante ciertas circunstancias que puedan presentarse, ¿eh? A dar batalla. Cuídate de cierto tipo de alimentación que puede ser que no sea la más conveniente para estos tiempos, Libra. Número 3.
1: Escorpio.
0: Escorpio. Bueno, para los escorpiones es como un momento de lecciones, ¿sí? Están como aprendiendo la lección, pero está complicado, ¿no? Porque son muchas lecciones que hay que aprender. Trata de no tropezar con la misma piedra. Por ejemplo, como consejo para Escorpio, intenta no tropezar con la misma piedra. Tu pareja está dispuesta, muy dispuesta a ceder. Así que tranquilos, escorpiones, en el plano afectivo, si quieren mejoras, bueno, hablen con la pareja, pregunten, planteen, ¿sí? Es un buen momento para estudiar algo, para nuevas técnicas en lo laboral, pueden haber algunos contratiempos también, pueden darse algunos contratiempos, de todas maneras no son graves. Y tu cuerpo está un poco más sensible que de costumbre. Para Escorpio, número 11.
1: Sagitario.
0: Vamos con Sagitario. Bueno, lo que se te pide, Sagitario, es que trates de expandir tus horizontes en todo lo que hagas, actúa desde ese lugar de expandir, de expansión, de expandirte, ¿verdad? En cuanto a las decisiones también. En cuanto a lo afectivo, la pareja, cuidado en el día de hoy, ¿eh? Presta mucha atención a algunas señales. Si estás pensando en hacer algún cambio laboral dentro de tu trabajo o algún cambio, digamos, más significativo, lo que se te pide es que aproveches, que lo que llegue como oportunidad lo tomes, ¿sí? No dudes. Y si necesitas ayuda, entonces adelante, pide ayuda, pregúntate, ¿necesito ayuda, Sagitario? Bueno, si lo necesitas, tienes que estar abierta a recibirla, esa ayuda, Sagitario. El número es el 28.
1: Capricornio.
0: Vamos con Capricornio. Hay elementos que están en puerta en tu vida, entonces esas cosas como que están ahí para que las revises, ¿no? Para que trates de sacar tus propias conclusiones de cosas importantes. Y entonces es momento de abandonar ciertas ideas que tenías preconcebidas de ciertas cosas. En el ámbito del amor, tienes que buscar la manera, la oportunidad de que alguien te conozca mejor, ¿sí? Alguna persona, que conozcas mejor tú también al otro, pero que te conozcan mejor. También en el área de lo laboral lo que se te pide es, ¿tienes lo que necesitas? Sí, pero ¿quieres obtener más? Entonces para eso tienes que actuar, ¿sí? Tienes que hacer cosas. El número para Capricornio es el 19.
1: Acuario.
0: Vamos con Acuario. La personalidad de Acuario, sin duda, se está potenciando en estos días. Están con eso, con mucha fuerza, con mucha fuerza. Y bueno, no vas a cambiar tu manera de ser ya, Acuario. En temas amorosos, afectivos, abre bien los ojos. Ah, sí, abre bien los ojos porque te puedes sorprender. No es buen momento para dejar nada al azar en temas económicos y laborales. Realiza deportes, rutinas, eso es lo que necesitas. Está bien relajarte con alguna actividad que te guste, pero el deporte lo tienes que incorporar. Acuario, sí, ya es momento. Número 20. Altibajos, de todo se aprende, ¿sí? Es así. Laborales, amorosos, conflictos, que de alguna manera te dejan como pensando, te quitan el sueño, pero no serán eternos, serán pasajeros, Piscis. No conseguirás estar en sintonía con la pareja, eso sí, estás como en un momento complicado de choque, de roces, ¿sí? Incluso estás intentando como aislarte, ¿no? Como en vez de acercarte a la pareja, de aislarte. Cambios monetarios, se moviliza dinero, hay negocios interesantes que están en puerta. Y bueno, no abandones esa carrera que vienes haciendo en el área, por ejemplo, laboral. Para muchos de los Piscis, puede ser en el área de los estudios, están como en carrera. Por algunos problemas que pueden cruzarse en tu camino, que ponen a prueba quizás tu voluntad, tu entusiasmo, bueno, pero que no te frenen, ¿verdad? Que no te frenen. Para Piscis el número hoy es el 23.
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2: Desde España, señores, India Martínez.

0: India Martínez, señores.
1: Muchas gracias.
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0: 12 del mediodía, 13 minutos. Estamos con Facundo González en este mediodía aquí en Radio City, en este jueves. Que Facu, bueno, hoy lo tenemos aquí en los estudios, porque ayer, por ejemplo, lo tuvimos por teléfono, pero hoy lo tenemos a Facu González aquí, en los estudios. ¿Cómo anda?
1: ¿Qué tal? Muy buenos días, Andrea, Esteban. Y bueno, por poquito, porque estábamos ahí, ¿salíamos desde exteriores o hacíamos desde acá? Pero sí. Llegamos a tiempo.
0: No, está bien, está bien.
1: Llegamos a tiempo.
0: Así ya se venía.
1: Justamente, porque estábamos en la Brigada Aérea número 2, porque se hizo la conferencia de lanzamiento para lo que va a ser este domingo, una jornada de puertas abiertas. Que se van a exponer todas las aeronaves que tiene la brigada aquí en Durazno, y la gente se va a poder acercar desde la hora 9 de la mañana. Van a poder arrimarse
0: el domingo
1: va a ser esto todo el día hasta la hora 19 aproximadamente.
0: Ahí
1: entrada
0: está.
1: Gratuita.
0: Qué bueno.
1: Sí, algo diferente, algo muy lindo. A la hora 19 va a estar cerrándose ya esta instancia. Le quiero dar un poquito más el detalle.
0: Sí, este próximo domingo 11.
1: Correcto, y hoy fue la conferencia de lanzamiento. Que ellos aprovechan justamente lo que es el fin de semana del patrimonio.
0: Exacto.
1: Para esta oportunidad, algo diferente a la población que se hace cada año. Y que ahora vuelve, además van a contar con servicio de cantina para la familia. Algo novedoso y llamativo. Y bueno, aprovechar. Lo que no van a ver son los típicos vuelos.
0: Eso no.
1: Los vuelos no van a estar. Pero ya decíamos, hora 11, apertura para el público. Hora 13:45, actuaciones de orquesta sinfónica juvenil. Uh-huh. Después van a haber demostraciones a partir de la hora 14:30. Uh-huh. Y así va a continuar toda la jornada hasta la hora 19.
0: Perfecto.
1: Por ejemplo, demostraciones del equipo de bomberos van a ver. Tendremos también lo que son los diferentes escuadrones haciendo maniobras en el aire, desplazamientos de paracaidistas. Esto va a ser 15-15. Así que bueno, una linda jornada. Esperemos que el tiempo acompañe este domingo para lo que va a ser la Brigada Aérea a puertas abiertas.
0: Qué bueno, estoy viendo acá el cronograma, que lo que usted está mencionando, esto de a partir de las 11 de la mañana, jornada en Brigada Aérea 2, que a partir de esa hora ya se puede ir y visitar.
1: Muy bien.
0: Y ese mismo día también hay otra actividad, ¿no?
1: Que esto va a ser en el Parque Bicentenario con el Festival de Marchas, que lo decíamos
0: de las bandas. Atrás,
1: de las bandas, justamente. Ajá. Que va a ser durante toda la tarde en el Parque Bicentenario.
0: También arranca de mañana.
1: También.
0: Toda esta actividad. Alguien por ahí preguntaba hoy, ¿el desfile se hace el 12?
1: Sí, normal.
0: Normal.
1: Todavía no tenemos el calendario de horarios para el lunes. Para el lunes no tenemos horarios.
0: Y el acto comienza a las 10 de la mañana.
1: Bien.
0: Eso sí. Pero, bien, ¿qué pasa? Hasta hoy, vio que hasta hoy, 8, incluso había tiempo de hacer la inscripción de las instituciones.
1: Correcto.
0: Que participaran.
1: Correcto.
0: Entonces, recién se va a saber a partir de mañana, con exactitud, quiénes van a estar participando, ¿no?
1: Muy bien.
0: Exactamente, en el desfile cívico-militar.
1: Bueno, ¿y usted anoche le agarró el viento o estaba en su casa?
0: No,
1: que vino, estuvo complicada la tardecita de noche, ahí 18:30,
0: ahí
1: comenzó a toldársela, a quedar todo negro, luego llegó la tormenta eléctrica, viento y por último la lluvia, que llegó con toda la fuerza, que duró más o menos unos 30 minutos, más o menos, dependiendo de la zona.
0: Y hubo tormenta eléctrica también.
1: Tormenta eléctrica, muy importante realmente, que era preocupante el cielo, los colores que se venían dando. Uno veía reportes en todo el país, por ejemplo, Matías Mederos, este caza tormentas que tiene Uruguay. Él estaba a las 6 y poquito de la tarde al norte de Flores, entre Río Negro y Trinidad. Y estaba reportando la tormenta en ese momento, sin lluvias, pero sí nubes de color bastante oscuro, bastante miedo generaba eso.
2: Sí, sí. Él decía que eran nubes verdes. Como era, como que estaba verde.
1: Sí,
2: el cielo.
1: Sí.
0: Nubes verdes.
1: Bastante tenebroso. Sí. Bastante tenebroso. Luego aquí en Durazno tuvimos el acumulado de lluvias, que fue de un total de 40 milímetros. En poquitos minutos fueron 40 milímetros aquí en Durazno y Santa Bernardina. Luego Carlos Reyes con 30 milímetros. Y Carmen con 38 milímetros. San Jorge 23. Blanquillo 19. La Paloma 47. Cerro Chato 27, Colonia Roseli Ríos 28, Centenario y Feliciano con 40, Sarandí El G con 32 y Baigorria con 30 milímetros. Pero sí, raro el acumulado aquí en Durazno, apenas 40 milímetros. A uno le daba la sensación de que fue mucho más, quizás porque fue en poco tiempo y de forma muy torrencial. Apenas 40 milímetros aquí en Durazno.
0: Es lo que veía, pero hoy en los registros, pero, de lluvias caídas. Pensé que había llovido más.
1: Pero tuvimos registros de parte de la audiencia, que sí, con su pluviómetro privado, sí, en sus terrenos, en zona, por ejemplo, de la curva, en las praderas, llegó a un acumulado de 110 milímetros.
0: Buah.
1: Mucha diferencia, pero como decimos, no, el tiempo no se está dando de la misma manera en los mismos puntos.
2: Sí, sí. No está parejo.
1: Es muy variable.
2: Hoy decían que había granizado en, ¿sí?, en una zona.
0: Sí, sí, sí,
2: y
0: sí,
2: sí. Allá por mi barrio no vi granizo, pero...
0: Granizó, dice, poco, con granizo chiquito, claro. Pero fue en zona Sandú, por ejemplo, nos decían que sí. Y también, claro, allí Joaquín Suárez, Ruta 5, bueno, otra zona donde se vio el granizo y se sintió.
1: Ejemplos que, bueno,
0: por ejemplo,
1: de,
0: ¿no?,
1: de lo que está pasando.
0: Sí, sí, sí.
1: Y,
0: sí,
1: por ejemplo, también en lo que es la zona del espacio cultural, dejó árboles caídos, estaban reportando y más temprano.
0: Mire.
1: Árboles caídos, pero tuvimos la palabra oficial, primero de Pablo Ávila, el coordinador de SECOED, que nos reportaba que no hubieron daños. En fin, estuvieron de recorrida tanto anoche, en la madrugada, recorriendo, hoy en la mañana también, pero no hubieron ni pérdidas materiales y tampoco, mucho menos, físicas.
2: La fue peor todo... parte, perdón, Salto.
1: Correcto.
2: El salto estuvo complicado.
0: Pero vi unos videos.
1: Pero aquí en Durazno, nada que lamentar. Lo que sí, lo que pasa siempre, estuvimos ahí en comercios de calle Oribe y Basilio Muñoz, que uno de ellos, por ejemplo...
0: Vi unas imágenes ahí, era una, un río eso.
1: Una distribuidora, siempre le pasa lo mismo. Y ha tenido que comprar bombas de agua para el momento cuando les ha pasado desagotar.
0: Esto, claro.
1: Porque se les inunda, literalmente. Sí,
0: el local.
1: De hecho, ayer, cuando estaban a punto de irse los trabajadores, fue que se vino torrencial y las motos que estaban estacionadas estaban bajo agua. Las motos que estaban estacionadas se tuvieron que refugiar en el local hasta 8 y cuarto, más, claro, o menos, 20:15, para esperar que pasara lo peor, que el agua se calme, porque aparte de tener en cuenta que fue en una hora pico, donde mucha gente sale de trabajar.
0: Sí, a esa hora está trabajando la gente todavía, cuando arrancó, y después saliendo de trabajar.
1: Así que súmele, el caudal de agua, los autos que pasan y hacen oleada, el agua entra a casas, y comercios.
0: Ingresa, claro, sí, sí. Ahí esa zona, yo veía eso, Manuel Oribe y Basilio Muñoz.
1: Era un río.
0: Imponente.
1: Bueno. Y después la volqueta en zona del estadio, que quién sabe dónde fue a parar esa volqueta.
0: Mire.
1: Iba como navegando como un barco velero cargado de luces, cargado de sueños.
0: Cargado de basura.
1: Y bueno, también son sueños.
0: No sé, acá, espere, Fabián, porque acá la audiencia vio que va participando
1: muy
0: también.
1: Muy bien, muy bien.
0: Fabián nos dice, 140 milímetros registrados a 7 kilómetros de Durazno.
1: Mire, ahí tiene.
0: Arroyo del Horno.
1: Tal cual, registros muy variados, muy variados. Bien, dialogamos también con José Luis Morena, director de obras, consultándole por qué pasa esto. Y bueno, lo que él decía, son cañerías muy viejas,
0: claro,
1: donde ya lo que es el diámetro de esos caños no dan para el comportamiento que tienen las lluvias en los tiempos de hoy.
0: Claro, el tipo de tormentas que vienen.
1: También, ahora, otro tema, los cordones cuneta, tema saneamiento, que han quedado edificaciones en desnivel con la calle, que todo eso se ve cuando llueve,
0: claro,
1: para dónde agarra el agua, claro, digamos. Y son temas a ver, a estudiar y a resolver, pero que no son temas inmediatos, como él decía.
0: Claro.
1: Se va a estudiar, se va a buscar la solución, pero que no es de hoy para mañana. Hay un trabajo detrás de ver puntualmente qué es lo que pasa en cada zona y cuál es la solución más posible. Porque tengamos en cuenta que a veces no hay solución. No es,
0: claro,
1: que no se quiera, sino que es muy difícil.
0: Lo que pasa es que ahora vio que cada vez son más este tipo de tormentas que se generan.
1: Montevideo hace muchos años que ya lo vive.
0: Que vive en esta situación.
1: A causa de eso, de que las tuberías ya son pequeñas, de dimensiones...
0: Sí, los desagües
1: que
0: son...
1: no se adaptan a la lluvia de ahora.
0: Sí.
1: Pero en fin, no tenemos alertas hasta ahora.
0: ¿No?
1: No me he fijado en UMET, me fijo en este momento, pero que no tenemos ningún tipo de alerta, así que a descansar, tranquilos. Ahora tenemos las siguientes lluvias para el sábado, que esperemos que sean más leves y sin ningún tipo de perturbaciones. Pero hasta el momento no tenemos alertas aquí para Durazno,
0: bueno,
1: activas, que es lo importante.
0: No hay alertas.
1: No hay alertas.
0: Acá, entre otras informaciones, nos comparten, como estuvimos mencionando lo de el ¿cuándo fue que dijimos domingo? Estuvimos hablando del domingo.

0: estaciona. Yo sé que usted ya no anda más el moto, pero tenga cuidado porque han comenzado ya los operativos de inspección.
1: Sí, sí.
0: El camión de la división tránsito con retiro.
1: Se lleva la moto.
0: De algunas motos.
1: Sí, sí, sí. Mal estacionadas, digamos.
0: La gente está molesta ya claro. con esto, pero todo esto es para lograr un mejor ordenamiento del tránsito.
1: Claro.
0: Es como decimos, aprendemos a la mala o aprendemos.
1: Sí, sí, aprender. Está. Organizarnos mejor.
0: Y ya era hora. Así que bueno.
1: Así que están retirando motos.
0: Retirando motos.
1: Mal estacionadas.
0: Semana que viene tendremos más información de números y demás, de cómo viene el operativo.
1: Claro.
0: Esto comenzó recién ayer. Recién ayer se puso en práctica estos operativos en toda la ciudad, operativos de tránsito, así que a circular con precaución, como se dice siempre, a tratar de ser lo más coherentes posibles. Sabemos que a veces en el día a día, en el ajetreo, uno comete imprudencias que no debe, pero en la distracción, en el apuro, uno lo hace, que no se deben de hacer. Tratar de decir, no, está mal, no lo hago.
1: Sí, bueno, corregirlo.
0: Porque nadie escapa a eso. Vamos a hacerlo.
1: Todos lo hacemos en algún momento
0: cruzamos de ir apurado sin mirar, no respetamos algo, el tema del celular que te timbra cada rato y vos tenés ahí en el asiento y quedarte tranquilo y aguantarte. Bueno, es el tránsito que nos toca, a tratar de colaborar, porque esto lo hacemos entre todos.
1: Sí, sí, hay que organizarnos
0: y
1: entre todos.
0: Si a usted le toca una inspección, asúmalo, le van a pedir los documentos del birrodado, en este caso, sus documentos, dialoga de buena forma, tenga paciencia, el inspector cumple con su trabajo. Así
1: bien.
0: Como usted cumple con el suyo, ellos cumplen con el de ellos.
2: Hace poquito me pasó que me pararon, hará una semana más o menos, que estaban haciendo una especie de control, ¿no?
1: Sí, sí, control.
0: Para usted es pirometría, ¿no?
2: Pip, pip, libreta, cosa, pum, ¿eh?
0: Espirometría para usted, ¿no?
2: No tengo cara.
0: Ah, muy bien.
2: No, pero igual.
1: No
2: eso
1: tengo cara de espirometría.
2: No tengo cara de espirometría.
1: Claro.
2: Pero no estaban haciendo control de espirometría, simplemente control de birrodados.
1: Claro.
2: En este caso, en motos, justo iba
1: la
2: con
1: libreta de propiedad y conducir, ¿no? Que hay que presentar.
0: A mí me han tocado ya dos veces en la noche, siempre en la noche.
2: En el vehículo, en su auto.
0: Sí, sí. Pero lo mismo, documentos y más nada.
1: Que no le vaya a pasar como me pasó a mí el año pasado, ¿fue? No, a ver, ahí está.
0: Salió sin
1: qué vergüenza.
0: Salió sin documento.
1: Me paran en la avenida Churchill. Yo chocha, ¿viste? Dije, ay, sí, tengo todo acá. Cuando presento, me dice la inspectora, muy amable, ella. Está vencida la libreta.
0: Bueno, a mí me pasó esto,
1: ay,
0: mire.
1: Ay, qué vergüenza me había entrado.
0: Tiempo atrás, voy por avenida Santa Bernardina, tardecita ya. Yo salí de casa consciente que no estaba llevando documentos, porque dije, voy y vengo.
1: La clásica que muchos lo hacemos.
0: Tomo la avenida, veo el control de frente.
1: Vio
0: cuando usted dice, vuelvo y voy para
1: ¿qué
0: adelante.
1: ¿Qué hago?
0: Fue de una.
1: Son decisiones.
0: Cuando viene el inspector le digo, mira, no tengo nada arriba. ¿Cómo que no? Me dice, no tengo nada arriba. Le digo, dame 5, voy a esta casa, levanto y vengo. Me anotó la matrícula.
1: Sí, sí, claro, claro.
0: Di la vuelta,
1: volvió.
0: Fui, levanté los documentos y volví. Acá tenés, le digo. Pero bien, no tengo nada, le fui honesto.
1: Honesto, sí. A muchos nos pasa eso.
0: Estaba regalado, como dicen. No tenía nada.
1: O sea, no se puede hacer eso, pero bueno.
0: Y ahí aprendí. Anda siempre con documentos.
1: Siempre. No importa si salí 5 minutos, no sé qué.
2: Nada, siempre. Al almacén de la esquina.
1: ¿Verdad?
0: No, pero aparte,
1: no importa.
0: Generoso el inspector, porque estoy seguro que eso amerita una multa. No sé de cuánto, pero eso lleva multa.
2: ¿Y sí?
1: Claro, no portar la documentación.
0: Y me dio tiempo de ir a casa, volver, y hasta ahora lo veo y me acuerdo de él y digo, qué buena gente que es.
1: Sí, sí, a mí me mató eso, porque yo...
0: ¿La multaron?
1: ¡Qué vergüenza!
2: No, pero aparte por poquitos días era que estaba vencida, ¿no?
1: Estaba vencida de hacía nada.
2: Sí, unos días.
1: Pero pocos días realmente. Pero ni cuenta, menos mal que me pararon, le digo a la inspectora, porque si no iba a seguir con la libreta vencida.
0: Yo que usted le hubiera dicho...
1: No, me dieron un plazo para ir y renovarla.
0: Muy bien.
1: Me dijeron, tenés tantos días, y fui, bueno, obviamente, fui inmediatamente y renové, claro.
0: Yo que usted hubiera dicho la casa de mucho, usted sabe quién soy yo, le decía... ¿Vos sabés quién soy yo? ¿Vos sabés quién soy? Ahí tú
2: sabes. No, tírale, no.
0: ¿Lo como
2: no,
0: hacen los
2: en
0: famosos?
2: En el caso de Andrea no lo va a hacer nunca.
1: Soy yo, como Marta Sánchez.
2: No me conocés, mirá mi cara.
0: Claro.
2: La voz, no me sacás la voz.
0: Bueno, usted se ríe, pero ha pasado acá tiempo atrás.
1: Más vergüenza me daría.
0: Ha pasado años atrás acá con el hijo de un político duraznense, que el muchacho estaba con un par de copas de más y le dijo al inspector, ¿sabés quién es mi padre? Y fue preso.
2: Claro.
0: Esta es cosa que pasa.
2: No, pero
0: y allá fue el padre y lo sacó de la seccional, pero...

0: poco
1: podés poner en aprietos a alguien que está trabajando, que está
0: es su haciendo deber.
1: Su trabajo.
0: Claro.
1: Exacto.
0: Bueno, cerramos por acá.
1: Simplemente saludar a Rafael Barragán, que está... ¿Cuántos trofeos tiene Rafael Barragán?
0: Rafa ha tenido un gran año. Esta vez se coronó en Paysandú el pasado fin de semana.
2: Físico-culturismo.
0: Físico-culturismo en Paysandú, midiéndose a niveles internacionales, con competidores de Argentina, Brasil...
1: Una vez por semana está trayendo un trofeo, una medalla.
0: Pero ahora va a descansar. Ya nos confirmó que ¿sí? se va a tomar un tiempo de descanso hasta 2028. Sí, viene dando lo que está preparando a jóvenes atletas que quieren presentarse. Ajá. Él los está preparando. Pero Rafael, bueno, realmente la disciplina que tiene es admirable. Uno que Rafa lo conoce más de cerca, lo que es...
1: Sí.
0: Lo que es la vida del atleta, como él dice, cuando me toca comer de noche, pone alarmas a las 3 de la mañana.
1: No,
0: se levanta, su tupper que tiene, galleta de arroz, brócoli y pollo, más nada.
1: No, pero lleva estrictamente la
2: dieta.
1: Correcto. Es impresionante.
0: Él tiene que levantarse, comer y volver a acostarse. O sea, se levanta a comer, más nada, como él dice. O sea, es muy difícil la dieta.
1: Y durante el día también.
0: Lo que a él le facilita es que su trabajo es por la noche en ocasiones.
2: Sí, sí.
0: Entonces, bueno, ahí le ayuda. Pero dice, cuando me toca descansar, que me toque levantar solamente a comer, es muy difícil.
2: Sí, sí, hay que... qué disciplina, ¿no?
0: Y algo que él también destaca en esta ocasión fue el apoyo de la familia, que lo acompañaron sus padres y su hermana también. Que es como él dice, es el motor que muchas veces no se ve, pero que ayuda que
2: está
0: muchísimo.
2: Muchísimo, sí, empuja, ¿no?
0: Empuja muchísimo, pero que bueno, disciplina al máximo para Rafa, que viviendo uno de sus mejores momentos, de seguro.
2: Tercero en el sudamericano de físico-culturismo en Paysandú.
0: Correcto.
2: Entró.
1: A nivel sudamericano.
0: Sí. Y que él contaba que él fue con expectativas, pero muy asustado, porque el nivel que había era muy alto.
1: Claro, está compitiendo con gente de todos los países, de toda Sudamérica, justamente.
0: Tal cual, y bueno. Él ahora está proponiendo que se haga, cerrando el año, una gala reconociendo a todos los deportistas de Durazno, a todas las disciplinas. Porque Durazno tiene un montón de disciplinas, atletismo, ciclismo, y todos han traído premios. Y hace un tiempo dialogamos justamente con una chica que compitió en ciclismo en Paraguay, que trajo medalla. Y bueno, Durazno siempre destacándose, y por qué no hacer una gala premiando, reconociendo el trabajo de ellos durante todo el año.
2: Sí,
0: estaría para cerrar el año.
2: No estaría, no. No estaría mal.
0: Bueno,
1: cerramos. ¿Sabe quién también participó? Perdón, por este... Ahí es justo la información. Darío Zagardoy, ¿sabe quién es? Sí. Bueno, una de las hijas estaba compitiendo en el día de ayer.
2: A la nivel hija de Darío Zagardoy.
1: Internacional, sí. Por handball, me parece, si no me equivoco. Y eso sí iba a pasar en un canal de YouTube. No tengo el resultado, pero hablando de lo que usted decía, de competencias y de otras actividades del deporte, estaban participando por Uruguay, una de las hijas de...
0: Bueno, y destacar todo lo que es el trabajo de la Escuela de Atletismo, encabezada por Érico Guerrero, uh-huh. Esteban Guerrero, los hermanos Guerrero,
2: sí,
0: que hacen un trabajo estupendo. De hecho, ayer estuvieron por la capital representando, llevando atletas duraznenses a competir a Montevideo. Así que bueno, se hace muchísimo, y para los deportistas un trabajo silencioso muchas veces, que hay un montón de sacrificio económico, porque cada preparación, cada viaje lleva un esfuerzo, buscar sponsor, buscar el auspicio, lleva, y realmente cuando salen a lucirse lo hacen de excelente manera, así que bueno, saludarlos a todos.
2: Y sí, porque aparte las familias están ahí sosteniendo, también, ¿no?
0: No es fácil.
2: Y son un porcentaje altísimo, es la familia la que sostiene, ¿no?
0: Haciendo rifas, haciendo beneficios.
2: Estos procesos, ¿no? Que no es fácil.
0: Pero dan
2: fácil.
0: sus frutos.
1: Selección Uruguaya U19.
2: Ahí está.
1: Jugó frente a Venezuela en el día de ayer.
2: Mire, voleibol estamos hablando, voleibol. ¿Verdad?
1: Sí,
2: voleibol.
1: Sí.
2: Ahí está. Bueno, nos alegra saber que estamos muy bien representados.
0: Sí,
2: la verdad venimos bien.
0: En todo el mundo venimos así.
2: Muy bien. Bueno, Facundo, muchas gracias.
0: Bueno, será hasta mañana.
2: Será hasta mañana.
0: Viernes mañana.
2: Bueno, sí, será hasta mañana.
0: Buen resto de jornada.
2: Chau.

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0: Cristian Castro. Bueno, está sonando Cristian Castro. Tenemos las dos personas ganadoras de... Bueno, ayer ya regalamos una entrada para el show de los Iracundos. Y ya tenemos, sumamos la persona ganadora. Hoy es Amelia, con terminación de cédula 743/6. ¿Sí? Amelia 743/6. ¿Sí? Y ayer, Pato... José, en realidad, fue el ganador de ayer, que nos poníamos en contacto con él, por supuesto. Y hoy, Amelia, 743-6. Dos invitaciones para el show de los Iracundos. Van invitados por nosotros, por Radio City, el sábado 10 de octubre. Ustedes van a tener la posibilidad de ir invitados por la radio, ¿sí? Buenísimo. Otra cosa, se corrió, se postergó para noviembre... El evento, el show de Cumbia Club, o el Club de la Cumbia, por el pronóstico de mal tiempo, se realizará en el mismo lugar, en Hechizos, pero el 13 de noviembre, ¿sí? Esa es la fecha. Recuerdan que iba a ser ahora el sábado, este próximo sábado 10, se iba a realizar en Hechizos el evento de la presentación de Cumbia Club, o el Club de la Cumbia. Pero en esta oportunidad, bueno, no va a ser, va a ser en noviembre, 13 de noviembre, nueva fecha, para que lo sepan entonces quienes vayan a ir, que ya compraron la entrada, la van a poder aprovechar, ¿sí? A la misma entrada, y si no, se realiza, eso es otra cosa que no lo habíamos dicho, pero se realiza la devolución del dinero, ¿no? Porque, bueno, quizás hay gente que sacó la entrada y no puede ir ese día. Puede pasar, ¿no? Que ya saben, por ejemplo, que esa fecha no les sirve. 13 de noviembre, 20 horas en Hechizos. Los que no puedan concurrir el 13 de noviembre pueden devolver su entrada enviando un mail con la solicitud a hola@redtickets.uy. Antes del 10 tienen que hacerlo a esta gestión, tienen tiempo todavía. A esta dirección de mail, hola@redtickets.uy, ustedes envían una solicitud de devolución de dinero, entonces les van a responder, pero tienen que hacerlo antes del 10. Envían una solicitud a hola@redtickets.uy, ¿sí? Ahí, a esa dirección. Tienen que hacerlo antes del 10. El 13 de noviembre a las 20 horas en Hechizos será la presentación del Club de la Cumbia en Durazno, por cambio de fecha por los pronósticos climáticos. Básicamente fue por eso, porque no son favorables y, bueno, han decidido que, como el show es en Hechizos, pero es al aire libre, ¿no? No es adentro, es al aire libre, entonces han decidido que lo corren. No está suspendido, está postergado, ¿sí? No es una suspensión, es una postergación de evento, ¿sí? Seguramente ya sabían, porque esto se había emitido por distintos lugares. Julio, que nos deja un mensaje. ¿Cómo estás, Julio? Julio, ¿cómo suena ese temazo? Besos, nos decía. ¿Cuál era el tema que pasó? Disculpa.
1: Conociendo Rusia.
0: Ah, bien,
1: Conociendo bien. Rusia sonaba antes de Cristian Castro.
0: Ahí está. Conociendo Rusia, perfecto, ese tema. Margaret también nos había dejado algo pedido por ahí, viene marcando bien, nos dice un tema, ojalá haya tiempo para que lo compartan. Nos dice Margaret, la saludamos a Margaret. 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

0: son malos los de Montevideo Portal.
1: ¿Por qué?
0: Para Tati, que lo mira por TV.
1: Sí, la verdad que...
0: qué maldad.
1: Sí, pobre Tati, me dio cosa, no sé. No se hace eso,
0: para
1: ¿eh?
0: Tati, que lo mira por
1: no
0: TV.
1: Se hace eso, ¿eh? Como le decimos a nuestro perro. No se hace eso, ¿eh? Cuando hace una macana.
0: Titular de... que en realidad es una sección de Montevideo Portal de pantallazo.
1: ¿Qué dice? No he mirado esa parte, mire, justo.
0: Dos participantes tuvieron sexo en Gran Hermano Uruguay.
1: Claro, sí. No se aguantaron más. No. Se les fue la moto, se les fue la cadena, el balde.
0: Yo creo que en un momento vos tenés que decir, pará, no es por acá, vamos a parar. Y se veía viendo de que esto en cualquier momento iba a terminar en esto, ¿no?
1: Qué bravo, ¿eh?
0: Y dice, para Tati, que lo mira por TV, porque Tati, la chica que se fue hace poquitos días de la casa, le gustaba mucho a Victoria, ¿no?
1: Claro. Sí, ella estaba interesada.
0: Muy interesada.
1: Afectivamente, ¿no? Exacto. Sabemos que bueno, Tati, la ex participante, es lesbiana. Entonces, claro, ella gustaba de esta chica.
0: Sí.
1: Pero bueno, ahora no le debe gustar Maya.
0: No.
1: Cosas que pasan, ¿verdad? Vio que se da para todo, ¿no? No. Y bueno, este programa es así, ¿no? Este juego, porque es un juego. En realidad es un juego, ¿no? Todos están...
0: ¿Usted dice que uno de ellos está jugando o es verdad lo que sienten uno por el otro?
1: Y ahí me está matando. Yo creo que...
0: Porque era una de las cosas que se preguntaban.
1: Y hay una línea muy fina.
0: Si Fabricio está jugando o Víctor está jugando. Me parece que es normal.
1: No sé, hay una línea muy fina porque es un juego. Ahí él dijo algo, él comentó algo en el confesionario que da como entender algo, pero no me puedo acordar cuál fue el comentario que hizo este chico, Fabricio. En el confesionario hizo como una frase ahí que a uno le queda como mujer, uno queda tipo, no me acuerdo ahora. Dijo algo como muy obvio del hombre hacia la mujer, a veces cuando no es más que...
0: Que solo eso.
1: Que eso, ¿no?
0: Tachangó.
1: No, pero no lo dijo así, no me acuerdo ahora qué dijo, mire. Dijo algo...
0: Frío.
1: Que a mí me quedó como... repicando.
0: Él dijo cuando entró en la casa que ha estado con mujeres que solo esa noche y después no las quiere ver más.
1: Ahí va. Sí, como pasa en la vida real.
0: Nada de sentimiento, nada.
1: O sea, no es necesario estar en Gran Hermano, digo, para que le pase eso, ¿no? Convengamos. Pero bueno, nos está descubriendo América el hombre.
0: Los dos negaron lo ocurrido frente al resto de la casa. Sin embargo, Fabricio le pidió a Victoria que cuando pudiera le devolviera agua, la ropa interior que había dejado en la casa.
1: Parece que el boxer quedó el boxer quedó entreverado en las sábanas o algo así.
0: Qué horror.
1: Claro, se tuvo que ir sin el boxer el muchacho, pero claro, después yo quería que se lo reclamó.
0: Perdonen los oyentes que estamos hablando de esto,
1: Claro.
0: Esto ocurrió ayer.
1: Ocurrió en la casa de Gran Hermano Uruguay. Bueno, parece que dos participantes se fueron un poquito más involucrando en el vínculo. Acá dice, aguante Agustina y Brunos. Bruno y Agustina que son
0: Agustina integrantes. Otra vez quedó como líder.
1: Como, claro, inmune, ¿no?
0: Sí.
1: No pueden hacer nada. Ella, Bruno, ¿cuál es? A ver, siempre me confundo.
0: Bruno es el surfista.
1: Ah, Bruno es ese. No sé, veo que me confundo con el otro chico más rubiecito. Que no me acuerdo el nombre.
0: Campaña.
1: Facundo. Facundo no se llama Facundo, uno muy jovencito. No, uno que es de Flores. De Flores.
0: Sí, Facundo, sí.
1: Facundo
0: pelito
1: es muy joven también. No, pero Bruno es el salvavidas.
0: Sí.
1: ¿No? el, ¿no? El guardavidas.
0: Sí, guardavidas.
1: El guardavidas. Ahí está. Y bueno, acá dicen, aguante Agustina y Bruno. Aguante Agustina y Bruno.
0: Agustina que hoy, hoy tiene que salvar a uno de los que están en placa.
1: Agustina está, claro, como es líder, nuevamente tiene esa posibilidad, ¿no? Este, la potestad de bajar de placa, ¿no? Este, a uno de sus sí. compañeros. Acá dice, ah, pero están empapados con Gran Hermano. Yo hacía mucho que no me enganchaba con un Gran Hermano, pero con este me enganché. Porque desde el principio ya lo empecé a ver, dije, Gran Hermano Uruguayo quiero ver, y me enganché. Bueno, me da vergüenza decirlo, ¿eh? Al contrario. Sí. Este, yo en lo personal,
0: lo mismo, claro.
1: Yo en lo personal me enganché con este Gran Hermano y hacía bastante que no estaba en sintonía con los Gran Hermanos, pero bueno, este dije, es uruguayo, yo quiero verlo, a ver cómo se da todo, ¿no? Sé que hay mucha gente que no le gusta, no mira nada, pero bueno, yo estoy ahí como interiorizada. Este, buenos días, dice Edu acá trabajando y escuchando. Vilma Palma nos pide, Edu. ¿Y qué más tenemos? Bueno, no sé, este, estamos en las 13 horas y 7 minutos. Así que, bueno, pasó eso en la casa de Gran Hermano Uruguay, ¿eh? Como novedad. Esa es la novedad que hay. ¿Eh?
0: Exactamente.
1: Dos
0: eso.
1: Participantes que tuvieron intimidad.
0: Sí.
1: ¿Verdad?
0: Qué difícil eso, ¿no?
1: Tuvieron intimidad.
0: El si que usted se pone en el lugar de ellos.
1: ¿Tener intimidad o que sea
0: no,
1: en la
0: No. Pero que sabes que te están... cámaras 24 horas.
1: Pero para mí que se olvidaron, para mí que en un momento no...
0: llega que llega un momento que nubla la razón, ¿no?
1: Me imagino que ya se olvidaron en ese momento, no pensaron.
0: Se te nublas.
1: Porque si no, si hubieran pensado un momento, en algún momento no lo hubieran.
0: La única manera de pensar es que antes que ocurra algo y frenar todo. Pero
1: por eso le digo, si han tenido un momentito ahí de conciencia en ese sentido, nos están tomando las cámaras, ahí capaz que ya no llegaban a más. Pero para mí, ¿qué? Chau, adiós.
0: Olvidaron. Después que se nubla la razón, ya.
1: Se olvidaron, totalmente.
0: No hay manera, no hay marcha atrás.
1: Sí.
0: Lo que te podés cuidar de que sea lo más recatado posible, pero. Pero.
1: El hecho está.
0: Se nota igual, se ve igual.
1: El hecho está. Adriana dice, llegando a casa, saludos, dice Adriana. Bueno, Adri, te saludamos, Adri, un beso para vos, un beso grande. Gracias, ahí llegando, llegando, nos decía. Buenísimo. Bueno, ¿tenemos la actualización nosotros de los datos de
0: vamos a actualizar para el cierre, 18 grados, 8 décimas la temperatura. 21 grados de máxima para hoy. Por ahora sigue esa máxima prevista. Nuboso, cubierto. Precipitaciones escasas para esta tarde. Vientos del este al noreste. 22 kilómetros en la hora. 1010 la presión atmosférica. 80% la humedad. Y una visibilidad de 12 kilómetros. El sol salió a las 6:15 y se va a ocultar a las 18:54.
1: Bueno, va a seguir el mal tiempo. Estamos ya, bueno, con esta actualización y a pesar de que por momentos queda más clarito, ¿no? Parece que el sol,
0: como que quiere salir el sol.
1: Que el sol ahí va a aparecer, da la sensación de que va a aparecer, pero queda en eso. Capaz que en una de esas aparece. De térmica, ¿qué tenemos a esta hora de sensación térmica? 19 de sensación térmica aquí en Durazno, ¿no? Bueno, nos vamos. Nos despedimos hasta mañana.
0: Muy bien, hasta mañana.
1: Será hasta mañana, Esteban Almeida.
0: Que pase bien.
1: Bueno, Esteban Almeida en la puesta al aire, como siempre y todos los días. Nosotros nos despedimos, los dejamos en compañía de buena música. Bueno, va a sonar, por lo que escucho ya, Vilma Palma. Lo vamos a saludar a Edu, nuevamente, Edu. Te saludamos, ¿sí? Ahí tenemos algunos oyentes como Leo, Leo que sigue en viaje, sigue por caminos de todo tipo, transitando. Así que bueno, bárbaro, será hasta mañana. Los invitamos a seguir escuchando la radio, por supuesto, Radio City FM, la programación en la tarde, Mariana Álvarez, Quinta Avenida durante toda la tarde, desde la hora 15 hasta la hora 19. Mañana volvemos a encontrarnos, 9 y poquito, aquí estaremos, como siempre, haciendo la segunda mañana de la radio. Abracen mucho, que el tiempo vuela.

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13: 14 horas, 25 minutos.
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95.1 Quinta Avenida te acompaña hasta la hora 19. Toda la música, toda la comunicación aquí en Quinta Avenida, ¿sí? Así que nos acompañamos. Líneas habilitadas 436-27-95-1, 092-95-1-95-1. Bienvenidos.

Bueno, ahí estamos escuchando la música de Wales junto a Solto, Jamaican Bam Bam, pasando por Radio City, sonando aquí en la 95.1. Y ponemos a sonar este tema viejito,

21. Chequeamos la temperatura a esta hora en el centro del país. Estamos con 19 grados 8 décimas. La humedad 73%. Para mañana viernes

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1: Y bueno, ahí estamos escuchando la música de Harry Styles, As It Was, temón de Harry. Y por acá nos venimos un poquito más abajo, pero divino tema también de Benson Boone, Beautiful.

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0: Bueno, aquí estábamos escuchando a Roro Sartorio, Excesos, sonando en Radio City. 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

0: escuchando a Lucas Hugo junto a Tiango, Tiango junto a Lucas Hugo. Hoy he empezado a quererte otra vez, sonando y pasando por Radio City. 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
5: 16 horas, 35 minutos.
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0: A ver. Yo digo una. Y ustedes con
1: Killer Queen. Queen sonando en Radio City. Estamos siendo presentados por Cifer Barraca Durazno. Y por acá nos ponemos bonitos. Bonito, bonito. Nunca.

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0: Dios, me hago compras.
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La línea para que envíes tus mensajes por SMS o WhatsApp. Estamos conectados. Estamos con vos. Donde querés que estemos. Y sonamos como a vos te gusta.

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Marc Anthony sonando en Radio City. En esta media hora viajamos, ¿eh? En esta media hora viajamos. ¡Qué lindo! Ya te digo que hay sobres por toda la ciudad. Tenés que seguir a Mateo Moreira porque él está haciendo sonar las alarmas y te va a dar una pista en dónde están esos sobres. Y ayer se fueron muchos sobres aquí en la radio. El lunes Mateo va a estar aquí con nosotros festejando...

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3: Bueno, tienen que seguir a Mateo Moreira, @ Mateo de Viaje. Seguilo en las redes sociales, te vas a enterar de cada salida, cada nuevo viaje. 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

Bueno, sonamos la música de Capó, No Cry. 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
2: Trece minutitos pasan de la hora 18.092 95.1 95.1. La música de Bacilos junto a Morat, Tabaco y Chanel.

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Bueno, sonaba la música de Lily Pons junto a Hawaiana, si te nota. Le mandamos un beso gigante a Sandra María, ingenias totales. Gracias por estar del otro lado. Y por acá suena Alejandro Sanz, que está sonando muy bien este tema. Rihanna.

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15: 18 horas, 40 minutos.
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2: Estábamos escuchando la música de Maroon 5, Lost. 15 minutitos nos están separando de la hora 19. Seguimos en Quinta Avenida, Morat de Cero.

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1: Bueno, y estábamos escuchando la música de Pedro Capó junto a Nicki Nicole, tu fanático. Un beso grande a Pablito, gracias por estar del otro lado. Llega la música de Ozuna y esto es Tiempo.
2: Sky, rompiendo el bajo.

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2: Rey Sol, tira el punteo.

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miedo del hombre fue para defenderse de esa fiera de enfrente que quería devorarle. Hoy en día el miedo habla más de no quererse, de mirar al mundo con una lente creada por la mente que solo quiere encerrarnos. Una mente ruidosa, sin verso ni prosa, pero el mundo real no es el mundo mental, esa pesada losa que nos acosa.

lentamente ando. Amaré mi oscuridad con la resiliencia como ciencia. Y ese abrazo encontrará la verdad que nos hará libres.

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1: No te lo puedo decir en inglés porque no me sale. Pero te lo quería decir. You are real. Y por eso te escribí esto. Escucha.

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